0: Septiembre, mes de la Biblia.
1: Lo antiguo tiene relación con lo nuevo. El Antiguo Testamento y el Nuevo Testamento se iluminan el uno al otro. Aunque leamos el Antiguo Testamento a la luz de la muerte y resurrección de Cristo, este tiene también su valor propio. Juntos, estos testamentos nos ayudan a entender el plan de Dios para la humanidad.

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0: laudetur Jesus Christus.
1: Buenos días, amables oyentes. Bienvenidos al programa en lengua española de Radio Vaticano, Vatican News. Reciban un saludo cordial de la redacción y de quien les habla, Alina Tufani Díaz. A continuación, los invitamos a seguir las informaciones del Papa y de la Santa Sede en este viernes 2 de octubre de 2026. El Santo Padre, junto a 1 millón de niños, rezan por la paz, especialmente para aquellos que viven donde hay guerra. Nuestro mundo necesita testigos ecuménicos de Cristo, enfatizó León XIV durante la audiencia a los representantes de la Federación Luterana Mundial. El Dicasterio para los Laicos, la Familia y la Vida prepara el encuentro de León XIV con los jefes de las iglesias orientales y los presidentes de las conferencias episcopales del mundo para hablar sobre la exhortación apostólica Amoris Laetitia de su predecesor Francisco. La Conferencia Episcopal Argentina presentó la página web oficial del viaje apostólico del Papa León XIV, que tendrá lugar del 8 al 11 de noviembre. Y hoy celebramos la memoria litúrgica de los santos ángeles custodios. La misión de los ángeles de la guarda es acompañar a cada hombre en el camino por la vida. Ahora sí, vamos con la información. Como siempre, les deseamos una buena sintonía. El Santo Padre abrió su agenda de audiencias privadas esta mañana recibiendo a la señora Kaya Kallas, alta representante para asuntos exteriores y política de seguridad y vicepresidenta de la Comisión Europea, junto a su séquito. Seguidamente recibió a la hermana Alessandra Smerilli, prefecta del Dicasterio para el Servicio del Desarrollo Humano Integral, a Monseñor Bernie Tribot, presidente de la Comisión Pontificia para la Protección de los Menores, junto al secretario de dicha comisión, Monseñor Luis Manuel Ali Herrera. Posteriormente, el Papa recibió a Monseñor Manuel Ningwell, exarca apostólico de la Abadía Territorial de Santa María de Grottaferrata en Italia. Y ya hacia el mediodía, León XIV se reunió en la sala del consistorio del Palacio Apostólico con los artistas participantes en el encuentro promovido por el Dicasterio para la Cultura y la Educación. Como mencionamos en titulares, a mediodía en la sala de prensa de la Santa Sede ha habido una rueda de prensa para presentar el encuentro del Santo Padre León XIV con los jefes de las iglesias orientales y los presidentes de las conferencias episcopales, titulado 10 años después de Amoris Laetitia, anunciar el Evangelio con las familias de hoy. Este encuentro tendrá lugar en el Aula Pablo VI del Vaticano desde la tarde del miércoles 7 de octubre hasta la última hora de la tarde del miércoles 14 de octubre de 2026. En la jornada de clausura, el Papa León XIV presidirá la Santa Misa en la Plaza de San Pedro hacia las 10 de la mañana.
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1: Danos la paz. Desde los jardines vaticanos, más de 700 niños reunidos con el Papa alrededor de la gruta de Lourdes elevaron esta súplica a Jesús. Ayer en la tarde, junto a todos ellos, millones de niños del mundo han participado en esta iniciativa de oración, nacida en Venezuela en 2005 y que se ha extendido por el mundo entero gracias también a la Fundación Pontificia Ayuda a la Iglesia Necesitada. Pero este año, además de haber sido inaugurada y acompañada por el Papa León XIV, la campaña se extenderá durante una semana, es decir, hasta el 7 de octubre, fiesta de Nuestra Señora del Rosario. Más detalles de la celebración con Ariana Pernía Paulini.
0: Rezar el rosario junto a más de 700 niños este primero de octubre se estableció como la ocasión ideal para que el Santo Padre clamara por la paz de los infantes. Antes de meditar los misterios luminosos junto a cientos de niños en la Gruta de Lourdes en los Jardines Vaticanos, el Papa León manifestó la petición por la cual se reunieron a recitar juntos esta oración.
4: Esta sera vi chiediamo.
5: Sí, los queremos Jesús y María, y esta noche les pedimos un regalo especial, la paz para todos los niños del mundo, especialmente para aquellos que viven donde hay guerra, en tantos países de la tierra.
4: Lo facciamo con la preghiera del Santo Rosario, que una preghiera semplice.
5: Lo hacemos con la oración del Santo Rosario, que es una oración sencilla y que todos pueden rezar.
0: Tras dar una calurosa bienvenida a los cerca de 1.200 presentes, reconoció su alegría al estar reunido con los infantes, para estar junto a las dos personas que nos aman más que nadie, el Señor Jesús y su Madre María. Así, recordó a los asistentes que no se encontraban en oración solos, sino que alrededor del mundo 1.000.000 de niños están elevando sus oraciones, siempre con una intención: pedir la paz.
4: Y voglio dirvi ancora un'ultima cosa.
5: Quiero decirles una última cosa. Esta noche y en estos días no solo estamos rezando nosotros. En todo el mundo, 1.000.000 de niños reza con nosotros. 1.000.000. Piensen. 50 millones de Ave María que se elevan al cielo desde todas partes y en todas las lenguas de la tierra pidiendo la paz, y que se unen como en un único y grandísimo rosario para abrazar y unir entre sí a todos los continentes, razas y las naciones del planeta.
1: El Papa León XIV, durante la audiencia a los representantes de la Federación Luterana Mundial que tuvo lugar ayer, agradeció el diálogo internacional que ha generado importantes intuiciones, así como la declaración conjunta sobre la doctrina de justificación, un hito, dijo, en el camino ecuménico. Álvaro Vargas Martino con el reporte.
6: Our world needs ecumenical witness to Christ.
7: Nuestro mundo necesita testigos ecuménicos de Cristo, enfatizó el Papa León XIV en la mañana de este jueves durante la audiencia a los representantes de la Federación Luterana Mundial, en la que invitó a regresar con profunda devoción a las raíces comunes, a la fe de la Iglesia de los orígenes y a los padres de la Iglesia, con el fin de redescubrir la herencia apostólica y preconfesional que verdaderamente nos une como hermanos y hermanas en Cristo. El diálogo internacional, que ahora se encuentra en su sexta fase, ha generado importantes intuiciones, destacó el Papa, quien subrayó que ciertamente un hito en el camino ecuménico fue la declaración conjunta sobre la doctrina de la justificación, pero también los textos elaborados conjuntamente en años anteriores, sobre todo la Eucaristía, el ministerio en la Iglesia y caminos hacia la comunión, que merecen ser recordados y acogidos cada vez más profundamente. A continuación, el pontífice recordó que hace 5 años, en su discurso a los representantes de la Federación Luterana Mundial durante una audiencia privada, su predecesor, el Papa Francisco, describió muy bien la importancia del ecumenismo cuando dijo que no es un ejercicio de diplomacia eclesial, sino un camino de gracia, y no se apoya en mediaciones y acuerdos humanos, sino en la gracia de Dios que purifica la memoria y el corazón, supera las rigideces y orienta hacia una comunión renovada.
6: Renewed communion in the apostolic faith, in the sacraments,
7: La comunión renovada en la fe apostólica, en los sacramentos y en los ministerios es la meta de nuestro camino ecuménico de gracia que recorremos juntos guiados por el Evangelio.
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8: Tras el viaje apostólico del Santo Padre León XIV a Francia y su visita a la UNESCO, queda un binomio que resume buena parte del mensaje del Santo Padre: libertad y esperanza. Libertad para hablar al ser humano y a la sociedad sin quedar condicionado por las presiones del momento, y esperanza para mirar una realidad marcada por dificultades sin quedar atrapados en ellas. El cardenal François Xavier Bustillo, obispo de Ajaccio en Córcega, que acompañó al Santo Padre durante algunos momentos de estos días y que ya había recibido al Papa Francisco en Córcega en diciembre de 2024, considera en entrevista con Radio Vaticana Vatican News que León XIV ha encontrado una sociedad profundamente secularizada, pero no indiferente a las preguntas últimas.
9: Yo creo que tenemos que tener una lectura teológica y espiritual. El Papa León XIV ha venido a Francia y ha provocado, yo diría, una unción. Es decir, deja una huella. Y hoy nuestra responsabilidad es la de guardar la memoria de lo que ha dicho, de lo que ha hecho y de su pasaje en nuestro país. Como en la tradición bíblica, un pueblo sin memoria desaparece. Entonces, hemos vivido unos días intensos con el Papa León XIV. Hoy nuestro deber es la memoria. No digo la nostalgia o el triunfalismo, decir, ha habido mucha gente. No, decir, ¿qué hacemos de este pasaje? De sus discursos, de sus gestos, de sus provocaciones para nuestra vida espiritual y para nuestra vida pastoral. Ahora nos toca a nosotros, a los pastores y a los cristianos, de decir, bueno, vamos a tomar los discursos, los gestos tranquilamente, los vamos a analizar, los vamos a encarnar para que podamos seguir con entusiasmo. Él ha venido unos días para decirnos, ánimo, id hacia adelante. Ahora nos toca a nosotros de ser responsables, de tener ánimo y de encarnar lo que Él nos ha dicho. Ir hacia adelante con entusiasmo, con alegría y sin desanimarnos.
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1: En Argentina continúan los preparativos para la visita del Papa León XIV del 8 al 11 de noviembre, y la novedad es la página web oficial para la visita presentada por la Conferencia Episcopal. El detalle de la información con la hermana María del Pino Rodríguez.
10: La Conferencia Episcopal Argentina presentó la página web oficial del viaje apostólico del Papa León XIV a la Argentina, que se desarrollará del 8 al 11 de noviembre. Este será el principal canal de información y organización de las distintas actividades previstas durante la presencia del Santo Padre en el país. A través de la web se podrá conocer de cerca la agenda del Papa León, acceder a la información actualizada sobre las distintas celebraciones y encuentros, así como consultar las distintas modalidades de acceso junto a algunas indicaciones prácticas y toda la información necesaria para participar. La web busca, sobre todo, ser una herramienta para organizar la participación y darnos a todos la oportunidad de poder ser protagonistas de las celebraciones y encuentros con el Santo Padre, acompañando la preparación de este momento tan significativo para la Iglesia y para todo el pueblo argentino. Según la Agencia Informativa Católica Argentina, el sitio ofrece, además, materiales de apoyo y contenidos de referencia sobre las actividades programadas y espacios de consulta para las comunidades que se preparan para recibir al Santo Padre. A partir del 8 de octubre, estarán habilitados en la plataforma los formularios de inscripción para voluntarios y fieles que quieran participar de las celebraciones, junto con información sobre el procedimiento de acreditación destinado a periodistas y medios de comunicación.
1: Y bien, termina así nuestro informativo en lengua española. Gracias una vez más por haber estado con nosotros. Alabado sea Jesucristo, laudetur Jesus Christus.
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Con el corazón agradecido y salvado, contemplamos el misterio de la Encarnación de la mano de María Santísima y como ella, respondemos a Dios que nos llama. Pongamos a nuestra Madre Patria bajo la protección de María Santísima, amando nuestras raíces, nuestra historia, en nuestra ciudad, en nuestro barrio. Es el primer paso para colaborar por un mundo más humano, más cristiano. Jesucristo, divino Maestro, modelo de vocación que nos invita a vivir el Evangelio por el camino seguro de la fe, la esperanza y el amor. Danos sabiduría y fortaleza para la misión. Y a confiar que estás presente en cada corazón como fuente de encuentro y comunión. María, Madre y Maestra, que tu mirada pura, dulce y servicial oriente nuestra misión de educar y aprender en el camino de la vida y la verdad. Amén. San José, que junto a María tu esposa acompañaste el crecimiento de Jesús en sabiduría y en gracia, ruega por nosotros. A partir de este momento, Radio Buen Anuncio nos invita a compartir la palabra del Señor para este día a través del programa Gracias Señor, desde Parroquia San Roque de Concepción del Uruguay, provincia de Entre Ríos, Argentina.

después de haber hablado antiguamente a nuestros padres por medio de los profetas, y en muchas ocasiones y de diversas maneras, ahora en este tiempo, Dios nos habla por medio de su Hijo, a quien constituyó heredero de todas las cosas y por quien hizo el mundo.

Muy buenos días, queridas hermanos, queridas familias, querida comunidad. Que el Señor les dé la paz. Y aquí el Padre Milton, desde la comunidad de la parroquia San Roque, los saluda, deseándole que tengan un hermoso día en la presencia de nuestro Dios. Y hoy, viernes 2 de octubre, transitamos los primeros días de este mes, como decía ayer, dedicado a varias intenciones: mes de las misiones, mes del rosario, mes de las familias. Y ayer me olvidé compartir con ustedes la intención del Santo Padre para la oración. Y este mes el Papa León nos invita a rezar por la pastoral de la salud mental. Y dice: recemos para que la pastoral de la salud mental se integre en toda la Iglesia, ayudando a superar el estigma y la discriminación hacia las personas con enfermedades mentales. Y la Conferencia Episcopal Argentina suma esta intención: para que el mandato misionero de Jesús nos ayude a redescubrir el don bautismal de ser discípulos misioneros, impulsando nuestro testimonio alegre por el Evangelio. Así que bueno, estas dos son las intenciones que nos invita la Iglesia para tener presente en nuestra oración a lo largo del mes de octubre. Y hoy, 2 de octubre, celebramos la memoria de los santos ángeles custodios, una fiesta que está muy unida a la del martes pasado, los santos arcángeles. Los ángeles aparecen frecuentemente en la Sagrada Escritura como ministros ordinarios de Dios, servidores. Son sus mensajeros y algunos tienen como misión velar por cada uno de nosotros, protegiendo nuestro camino en la tierra y auxiliando nuestros esfuerzos por encarnar la buena noticia de Jesús. Desde muy temprano en el cristianismo se arraigó la fe en que cada persona tiene un ángel custodio o de la guarda, y la piedad cristiana generó oraciones para rezarles. La celebración litúrgica fue instituida por el Papa Clemente X en el año 1615. Así que bueno, con su cuidado, con su intercesión, con su presencia en nuestra vida, nos disponemos hoy a celebrar el encuentro, como cada día, con la palabra de Dios, la palabra de vida, para que sea nuestro pan cotidiano en este viernes 2 de octubre.

y nos disponemos a celebrar el encuentro con la palabra de vida, con la palabra de salvación, sabiendo, recordando, celebrando, confiando que estamos siempre en su presencia, bajo su mirada tierna. Y lo hacemos en el nombre del Padre, del Hijo y del Espíritu Santo. Y le pedimos al Santo Espíritu de Dios que nos ayude a entrar en oración, a regalarle estos minutos, este momento al Señor para escuchar su palabra.

Lectura del libro de Job. El Señor respondió a Job desde la tempestad diciendo: ¿Has mandado una vez en tu vida a la montaña? ¿Le has indicado su puesto a la aurora para que tome a la tierra por los bordes y sean sacudidos de ella los malvados? Ella adquiere forma como la arcilla bajo el sello y se tiñe lo mismo que un vestido. Entonces a los malvados se los priva de su luz y se quiebra el brazo que se alzaba. Has penetrado hasta las fuentes del mar y has caminado por el fondo del océano. Se te han abierto las puertas de la muerte y has visto las puertas de la sombra. Abarcas con tu inteligencia la extensión de la tierra. Indícalo si es que sabes todo esto. ¿Por dónde se va a donde habita la luz? ¿Dónde está la morada de las tinieblas para que puedas guiarla hasta su dominio y mostrarle el camino de su casa? Seguro que lo sabes, porque ya habías nacido y es muy grande el número de tus días. Y Job respondió al Señor: Soy tan poca cosa que puedo responderte. Me taparé la boca con la mano. Hablé una vez y no lo voy a repetir. Una segunda vez y ya no insistiré. Palabra de Dios, te alabamos, Señor.

bendigan al Señor todos sus ejércitos, sus servidores, los que cumplen su voluntad. Evangelio de nuestro Señor Jesucristo según San Mateo. Los discípulos se acercaron a Jesús para preguntarle: ¿quién es el más grande en el reino de los cielos? Jesús llamó a un niño, lo puso en medio de ellos y les dijo: les aseguro que si ustedes no cambian o no se hacen como niños, no entrarán en el reino de los cielos. Por lo tanto, el que se haga pequeño como este niño será el más grande en el reino de los cielos. El que recibe a uno de estos pequeños en mi nombre, me recibe a mí mismo. Cuídense de despreciar a cualquiera de estos pequeños, porque les aseguro que sus ángeles en el cielo están constantemente en presencia de mi Padre Celestial. Palabra del Señor, gloria a ti, Señor Jesús. Continuamos, como toda esta semana, con la lectura del libro de Job. Y ayer teníamos a este Job que, en medio del dolor, sabe que tarde o temprano terminará contemplando a Dios. Este Job que intenta mantener una actitud confiada y esperanzadora en las promesas de Dios, aún en medio del dolor y del sufrimiento. Y hoy la lectura nos presenta a Dios que le responde de esta manera tan directa: ¿acaso vos controlás el mar, el cielo, mantenés al universo tomado de sus extremos, has logrado ir a donde se esconde la luz? Es decir, una pregunta como diciendo: ¿acaso vos sos el que permite que las cosas existan? ¿Acaso sos vos el que sabe dónde acaba el universo? ¿Acaso sos vos el que hace que las cosas sucedan? Dice: contame, ¿cómo, dónde las has visto, de qué manera? Es decir, está provocando Dios en Job un ubicarse, como por ahí solemos decir, un ubicarse en la palmera. Si bien Job se mantiene fiel a su fe, se mantiene fiel a Dios, Dios le indica de que por más que desee manejar o tomar el rumbo de su vida al 100%, en definitiva todo proviene de Dios, que el conducir la historia es cuestión de Dios, que la providencia es de Dios y no es nuestra, y que a nosotros nos toca del otro lado refugiarnos bajo su mirada tierna, refugiarnos bajo sus manos, refugiarnos en su corazón, porque es poco lo que podemos hacer al lado de lo que hace nuestro Dios. Es decir, es una invitación en el dolor a reconocer de que estamos necesitados de Dios. Es un reconocer de que si bien hay una parte que nos toca, obviamente, porque la vida es nuestra, Dios la regaló y nos hizo custodios de nuestra propia vida, hay una gran parte de la realidad que le toca a Dios. Y nosotros no podemos controlar el tiempo, no podemos controlar la historia, no podemos controlar aquello que es impredecible. Eso le toca a nuestro Dios. Entonces, de ahí la respuesta de Job: ay, Señor, soy tan poca cosa y ¿cómo puedo responderte? Me taparé la boca con la mano. Reconoce que sus palabras, su oración, su reproche, el libro, hay muchos diálogos en el medio que en la liturgia no se está leyendo, pero él reconoce como que se ha ido de boca delante de Dios y se ubica en este lugar de el servidor, se ubica en este lugar de aquel pequeño que confía, se ubica en el lugar de aquel que no es Dios, sino que está debajo de Dios. Y está bueno tomar esta actitud nosotros para nuestra vida, ya que muchas veces jugamos a ser Dios o nos creemos Dios, que tenemos que tener el control de todo, en absolutamente toda nuestra vida, cuando en definitiva nuestra vida depende del querer y de la providencia divina. Está bueno poder contemplar que la pequeñez del ser humano ante la inmensidad o la eternidad del misterio de Dios,
pero que sin embargo, a pesar de esa pequeñez que uno podría decir, no soy absolutamente nada y no valgo nada, Dios posa su mirada sobre nosotros. Señor, tú me sondeas y me conoces, rezaba el Salmo. Sabes si me siento, si me levanto, de lejos percibes lo que pienso y das cuenta si camino, si descanso, y todos mis pasos te son familiares. Somos ínfimos, somos sumamente pequeños, pero somos sumamente amados, somos inmensamente amados, inmensamente custodiados, inmensamente queridos, protegidos, sostenidos por nuestro Dios. Entonces es una invitación a celebrar la mirada y el amor tierno de nuestro Dios y a despertar una actitud confiada hacia Él. Hay una oración linda de San Francisco de Asís que le reza diciéndole: ¿quién eres tú, Señor, y quién soy yo? Humilde, pequeñito, un gusanillo, pero un servidor. Dice, hediondo y pecador, pero cómo deseo amarte, alabarte, mi Dios y mi todo. Es decir, San Francisco se reconoce pequeño delante de Dios, frágil por su pecado, pero que delante de la presencia de Dios reconoce su propia esencia, su identidad, y desde ahí quiere alabar y glorificar su nombre. Entonces pidámosle hoy al Señor que nos dé esta misma disposición de Job, que reconoció su pequeñez ante la inmensidad de Dios. Esta certeza del salmista que a pesar de la pequeñez reconoce que Dios lo conoce, lo cuida y vela por él mañana, tarde y noche. Y esta oración humilde de San Francisco: ¿quién soy yo? ¿Quién eres tú? Quiero alabarte, quiero bendecirte, Señor. Así que le pedimos al Señor esta gracia para este día, con el favor, el cuidado de los ángeles custodios, para poder vivir esta jornada en su presencia y contando siempre con su bendición. Y que el Señor los bendiga y los proteja, haga brillar su rostro sobre ustedes y les otorgue su misericordia, vuelva su mirada hacia ustedes y les conceda la paz. Que el Señor los bendiga en el nombre del Padre, del Hijo y del Espíritu Santo. Amén. Y hoy ponemos de modo especial en este fin de semana, sobre todo, a los diáconos permanentes de nuestra diócesis, ya que esta tarde en la ciudad de Gualeguaychú estarán comenzando su retiro anual, así que viernes, sábado y domingo estarán reunidos en Gualeguaychú para celebrar estos días de silencio, de encuentro con el Señor, de encuentro con sus hermanos diáconos, para renovar, fortalecer, revitalizar su ministerio diaconal. Así que a lo largo de estos días, sobre todo en la Eucaristía, ponemos a nuestros diáconos en la oración. Así que bueno, queridos hermanos, les deseo un hermoso viernes en la presencia, con el favor de nuestro Dios, y les envío un abrazo grande de paz y bien.

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0: Recemos juntos la oración por la patria. Jesucristo, Señor de la historia, te necesitamos. Nos sentimos heridos y agobiados. Precisamos tu alivio y fortaleza. Queremos ser nación, una nación cuya identidad sea la pasión por la verdad y el compromiso por el bien común. Danos la valentía de la libertad de los hijos de Dios para amar a todos sin excluir a nadie, privilegiando a los pobres y perdonando a los que nos ofenden, aborreciendo el odio y construyendo la paz. Concédenos la sabiduría del diálogo y la alegría de la esperanza que no defrauda. Vos nos convocás. Aquí estamos, Señor, cercanos a María, que desde Luján nos dice: Argentina, canta y camina. Jesucristo, Señor de la historia, te necesitamos.
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2: Hoy de nuevo, Señor, me tienes ante tu presencia para alabarte, para glorificarte, para bendecirte.

cruz en la que tú fuiste clavado. Me acompañas desde niño, el universo me acompañas. Como fuente de cariño, de inspiración, de alabanzas. Se dijo todo de ti, desde el sueño a la esperanza. Pero de pronto, en mi alma nació la curiosidad. Quiero saber qué se hizo de la cruz en la que sufriste, Jesús. Jesús, yo quisiera saber después qué pasó. Si en otro mortal se usó la cruz en la que te clavaron, o si después la quemaron, o si alguien la guardó. Tu manto se conservó, la Verónica también, pero ¿quién me dice, quién? ¿Cuál fue el final de la cruz? O si conociste el árbol, quiero saberlo, Jesús.

Líbranos, Señor, de todos los males, y concédenos la paz en nuestros días, para que, ayudados por tu misericordia, vivamos siempre libres de pecado y protegidos de toda perturbación, mientras esperamos la gloriosa venida de nuestro Salvador, Jesucristo.

A partir de este momento, Radio Buen Anuncio los invita a participar del rezo de completas, la oración de la noche, junto con toda la iglesia, desde la parroquia San Roque, en Concepción del Uruguay. Dios mío, ven en mi auxilio. Señor, date prisa en socorrerme. Gloria al Padre, al Hijo y al Espíritu Santo, como era en el principio, ahora y siempre, y por los siglos de los siglos. Amén. Invocamos la misericordia de Dios sobre nuestra vida. Repasamos un poquito todo nuestro día, todos los gestos de amor que Dios nos ha dado, los rostros que nos ha presentado, las personas con las cuales hemos tratado, las palabras que hemos dicho, los silencios para escuchar a nuestro hermano, los actos buenos que pudimos hacer en su nombre. Ven en mi auxilio. Señor, date prisa en socorrerme. Gloria al Padre, al Hijo y al Espíritu Santo, como era en el principio, ahora y siempre, y por los siglos de los siglos. Amén. Invocamos la misericordia de Dios sobre nuestra vida. Repasamos un poquito todo nuestro día, todos los gestos de amor que Dios nos

que pudimos hacer en su nombre, pero también pedirle perdón por las veces que no hemos sido su imagen para nuestros hermanos y que no hemos estado a la escucha de su voz. Señor, ten misericordia de nosotros porque hemos pecado contra ti. Y Dios, que es rico en misericordia, perdone nuestros pecados y nos lleve a la vida eterna. Amén. Cristo, Señor de la noche, que disipas las tinieblas, mientras los cuerpos reposan, sé tú nuestro centinela. Después de tanta fatiga, después de tanta dureza, acógenos en tus brazos y danos noche serena. Si nuestros ojos se duermen, que el alma esté siempre en vela. En paz cierra nuestros párpados para que cesen las penas. Y que al despuntar el alba, otra vez con fuerzas nuevas, te demos gracias, oh Cristo, por la vida que comienza. Amén. Señor, de día te pido auxilio y de noche grito en tu presencia. Señor Dios mío, de día te pido auxilio, de noche grito en tu presencia. Llegue hasta ti mi súplica, inclina tu oído a mi clamor, porque mi alma está colmada de desdichas y mi vida está al borde del abismo. Ya me cuentan con los que bajan a la fosa, soy como un inválido. Tengo mi cama entre los muertos, como los caídos que yacen en el sepulcro, de los cuales ya no guardas memoria, porque fueron arrancados de tu mano. Me has colocado en lo hondo de la fosa, en las tinieblas del fondo. Tu cólera pesa sobre mí, me echas encima todas tus olas. Has alejado de mí a mis conocidos, me has hecho repugnante para ellos. Encerrado no puedo salir y los ojos se me nublan de pesar. Todo el día te estoy invocando, tendiendo las manos hacia ti. ¿Harás tú maravillas por los muertos? ¿Se alzarán las sombras para darte gracias? ¿Se anuncia en el sepulcro tu misericordia o tu fidelidad en el reino de la muerte? ¿Se conocen tus maravillas en una tiniebla o tu justicia en el país del olvido? Pero yo te pido auxilio. Por la mañana irá a tu encuentro mi súplica. ¿Por qué, Señor, me rechazas y me escondes tu rostro? Desde niño fui desgraciado y enfermo. Me doblo bajo el peso de tus terrores. Pasó sobre mí tu incendio, tus espantos me han consumido. Me rodean como las aguas todo el día. Me envuelven todos a una. Alejaste de mí amigos y compañeros. Mi compañía son las tinieblas. Gloria al Padre y al Hijo y al Espíritu Santo, como era en el principio, ahora y siempre, y por los siglos de los siglos. Amén. Señor, de día te pido auxilio. De noche grito en tu presencia. Tú estás en medio de nosotros, Señor. Tu nombre ha sido invocado sobre nosotros. No nos abandones, Señor Dios nuestro. En tus manos, Señor, encomiendo mi espíritu. En tus manos, Señor, encomiendo mi espíritu. Tú, el Dios leal, nos librarás. Te encomiendo mi espíritu. Gloria al Padre y al Hijo y al Espíritu Santo. En tus manos, Señor, encomiendo mi espíritu. Sálvanos, Señor, despiertos. Protégenos mientras dormimos, para que velemos con Cristo y descansemos en paz. Ahora, Señor, según tu promesa, puedes dejar a tu siervo irse en paz, porque mis ojos han visto a tu Salvador, a quien has presentado ante todos los pueblos, luz para alumbrar a las naciones y gloria de tu pueblo Israel. Gloria al Padre y al Hijo y al Espíritu Santo, como era en el principio, ahora y siempre, y por los siglos de los siglos.

Amén. Sálvanos, Señor, despiertos. Protégenos mientras dormimos, para que velemos con Cristo y descansemos en paz. Oremos. Señor Dios Todopoderoso, ya que con nuestro descanso vamos a imitar a tu Hijo que reposó en el sepulcro, te pedimos que al levantarnos mañana lo imitemos también resucitando a una vida nueva. Por Jesucristo nuestro Señor. Que el Señor te bendiga y te proteja, te muestre su rostro y tenga piedad de ti, te mire con amor y te conceda su paz. En el nombre del Padre y del Hijo y del Espíritu Santo. Amén. Ponemos en las manos de nuestra Madre del Cielo toda esta oración, nuestra gratitud por el día vivido y el descanso de esta noche, para que cada momento y cada latido de nuestro corazón sea una ofrenda a nuestro Dios. Madre del Redentor, Virgen fecunda, puerta del cielo siempre abierta, estrella del mar, ven a liberar al pueblo que tropieza y se quiere levantar. Ante la admiración de cielo y tierra engendraste a tu santo Creador y permaneces siempre virgen. Recibe el saludo del ángel Gabriel y ten piedad de nosotros, pecadores. Gracias por compartir este momento de oración. Gracias por estar con nosotros y que pasen una muy buenas noches.

Al final parece que es solo un día más que termina, ¿verdad? Pero es curioso cómo las cosas pueden verse tan diferentes al llegar la noche. Como aquello que brillaba y sonreía frente a la luz del sol, exponiendo colores y contrastes, ahora es solo una silueta trémula que podría pasar inadvertida. Por eso al llegar la noche, al terminar el día, ahí puedes distinguir en tu interior las cosas que verdaderamente te dan luz. Aquello que no se oscurece aunque el sol se haya escondido. La sonrisa o la lágrima de los que amas, el esfuerzo del trabajo digno, la esperanza viva de alcanzar un sueño o el simplemente hoy haber vivido.

La hermana Noche está aquí. Pero apártate de toda oscuridad que no debe ir a dormir contigo. El miedo, la culpa, el odio, el orgullo, lo inconcluso. Deja las emociones en la repisa, que ahora ya no es tiempo de prisas. Mejor aprende a descansar contigo mismo. Si de algo te sirve saberlo, Dios está a tu lado. Él no duerme. Él siempre cuida el sueño de sus amigos. Y no hay mejor almohada que su amor. Y no hay mejor cobija que su perdón. Esto no cambia, de día o de noche, es igual. Y si al llegar la noche una frase te puede dar alivio, es esta que en la cruz nos dio y que en la tumba vacía nos dejó como firma. Es Dios, tu Dios, el Dios de la vida y de este día, que te dice: buenas noches. Nadie te ama como yo. Y eso que parecía solo un día que terminaba, ¿verdad? Mira la cruz. Esa es mi más grande prueba. Nadie te ama como yo.

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6: Lo antiguo tiene relación con lo nuevo. El Antiguo Testamento y el Nuevo Testamento se iluminan el uno al otro. Aunque leamos el Antiguo Testamento a la luz de la muerte y resurrección de Cristo, este tiene también su valor propio. Juntos, estos testamentos nos ayudan a entender el plan de Dios para la humanidad.

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Recemos juntos la oración por la patria. Jesucristo, Señor de la historia, te necesitamos. 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Precisamos tu alivio y fortaleza. Queremos ser nación, una nación cuya identidad sea la pasión por la verdad y el compromiso por el bien común. Danos la valentía de la libertad de los hijos de Dios para amar a todos sin excluir a nadie, privilegiando a los pobres y perdonando a los que nos ofenden, aborreciendo el odio y construyendo la paz. Concédenos la sabiduría del diálogo y la alegría de la esperanza que no defrauda. Vos nos convocás. Aquí estamos, Señor, cercanos a María, que desde Luján nos dice: Argentina, canta y camina. Jesucristo, Señor de la historia, te necesitamos.

0: Es la 1:33.
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después de haber hablado antiguamente a nuestros padres por medio de los profetas, y en muchas ocasiones y de diversas maneras, ahora en este tiempo, Dios nos habla por medio de su Hijo, a quien constituyó heredero de todas las cosas y por quien hizo el mundo. Con el corazón agradecido y salvado, contemplamos el misterio de la Encarnación de la mano de María Santísima y como ella, respondemos a Dios que nos llama. Pongamos a nuestra Madre Patria bajo la protección de María Santísima, amando nuestras raíces, nuestra historia, en nuestra ciudad, en nuestro barrio. Es el primer paso para colaborar por un mundo más humano, más cristiano. Jesucristo, divino Maestro, modelo de vocación que nos invita a vivir el Evangelio por el camino seguro de la fe, la esperanza y el amor. Danos sabiduría y fortaleza para la misión. Y a confiar que estás presente en cada corazón como fuente de encuentro y comunión. María, Madre y Maestra, que tu mirada pura, dulce y servicial oriente nuestra misión de educar y aprender en el camino de la vida y la verdad. Amén. San José, que junto a María tu esposa acompañaste el crecimiento de Jesús en sabiduría y en gracia, ruega por nosotros. A partir de este momento, Radio Buen Anuncio nos invita a compartir la palabra del Señor para este día, a través del programa Gracias Señor, desde Parroquia San Roque, de Concepción del Uruguay, provincia de Entre Ríos, Argentina.

Muy buenos días, queridas hermanos, queridas familias, querida comunidad. Que el Señor les dé la paz. Y aquí el Padre Milton, desde la comunidad de la parroquia San Roque, los saluda deseándole que tengan un hermoso día en la presencia de nuestro Dios. Y hoy viernes 2 de octubre, transitamos los primeros días de este mes, como decía ayer, dedicado a varias intenciones: mes de las misiones, mes del rosario, mes de las familias. Y ayer me olvidé compartir con ustedes la intención del Santo Padre para la oración. Y este mes el Papa León nos invita a rezar por la pastoral de la salud mental. Y dice: recemos para que la pastoral de la salud mental se integre en toda la Iglesia, ayudando a superar el estigma y la discriminación hacia las personas con enfermedades mentales. Y la Conferencia Episcopal Argentina suma esta intención para que el mandato misionero de Jesús nos ayude a redescubrir el don bautismal de ser discípulos misioneros, impulsando nuestro testimonio alegre por el Evangelio.

Evangelio. Así que bueno, estas dos son las intenciones que nos invita la Iglesia para tener presente en nuestra oración a lo largo del mes de octubre. Y hoy, 2 de octubre, celebramos la memoria de los santos ángeles custodios, una fiesta que está muy unida a la del martes pasado, los santos arcángeles. Los ángeles aparecen frecuentemente en la Sagrada Escritura como ministros ordinarios de Dios, servidores. Son sus mensajeros y algunos tienen como misión velar por cada uno de nosotros, protegiendo nuestro camino en la tierra y auxiliando nuestros esfuerzos por encarnar la buena noticia de Jesús. Desde muy temprano en el cristianismo se arraigó la fe en que cada persona tiene un ángel custodio o de la guarda, y la piedad cristiana generó oraciones para rezarles. La celebración litúrgica fue instituida por el Papa Clemente X en el año 1615. Así que bueno, con su cuidado, con su intercesión, con su presencia en nuestra vida, nos disponemos hoy a celebrar el encuentro, como cada día, con la palabra de Dios, la palabra de vida, para que sea nuestro pan cotidiano en este viernes 2 de octubre.

y nos disponemos a celebrar el encuentro con la palabra de vida, con la palabra de salvación, sabiendo, recordando, celebrando, confiando que estamos siempre en su presencia, bajo su mirada tierna. Y lo hacemos en el nombre del Padre, del Hijo y del Espíritu Santo. Y le pedimos al Santo Espíritu de Dios que nos ayude a entrar en oración, a regalarle estos minutos, este momento al Señor para escuchar su palabra.

Lectura del libro de Job. El Señor respondió a Job desde la tempestad diciendo: ¿Has mandado una vez en tu vida a la montaña? ¿Le has indicado su puesto a la aurora para que tome a la tierra por los bordes y sean sacudidos de ella los malvados? Ella adquiere forma como la arcilla bajo el sello y se tiñe lo mismo que un vestido. Entonces a los malvados se los priva de su luz y se quiebra el brazo que se alzaba. Has penetrado hasta las fuentes del mar y has caminado por el fondo del océano. Se te han abierto las puertas de la muerte y has visto las puertas de la sombra. Abarcas con tu inteligencia la extensión de la tierra. Indícalo si es que sabes todo esto. ¿Por dónde se va a donde habita la luz? ¿Dónde está la morada de las tinieblas para que puedas guiarla hasta su dominio y mostrarle el camino de su casa? Seguro que lo sabes, porque ya habías nacido y es muy grande el número de tus días. Y Job respondió al Señor: Soy tan poca cosa que puedo responderte. Me taparé la boca con la mano. Hablé una vez y no lo voy a repetir. Una segunda vez y ya no insistiré. Palabra de Dios, te alabamos, Señor.

Bendigan al Señor todos sus ejércitos, sus servidores, los que cumplen su voluntad. Evangelio de nuestro Señor Jesucristo según San Mateo. Los discípulos se acercaron a Jesús para preguntarle: ¿quién es el más grande en el reino de los cielos? Jesús llamó a un niño, lo puso en medio de ellos y les dijo: les aseguro que si ustedes no cambian o no se hacen como niños, no entrarán en el reino de los cielos. Por lo tanto, el que se haga pequeño como este niño será el más grande en el reino de los cielos. El que recibe a uno de estos pequeños en mi nombre, me recibe a mí mismo. Cuídense de despreciar a cualquiera de estos pequeños, porque les aseguro que sus ángeles en el cielo están constantemente en presencia de mi Padre Celestial. Palabra del Señor. Gloria a ti, Señor Jesús. Continuamos, como toda esta semana, con la lectura del libro de Job. Y ayer teníamos a este Job que, en medio del dolor, sabe que tarde o temprano terminará contemplando a Dios. Este Job que intenta mantener una actitud confiada y esperanzadora en las promesas de Dios, aún en medio del dolor y del sufrimiento. Y hoy la lectura nos presenta a Dios que le responde de esta manera tan directa: ¿acaso vos controlás el mar, el cielo, mantenés al universo tomado de sus extremos, has logrado ir a donde se esconde la luz? Es decir, una pregunta como diciendo: ¿acaso vos sos el que permite que las cosas existan? ¿Acaso sos vos el que sabe dónde acaba el universo? ¿Acaso sos vos el que hace que las cosas sucedan? Dice: contame, ¿cómo, dónde las has visto? ¿De qué manera? Es decir, está provocando Dios en Job un ubicarse, como solemos decir, un ubicarse en la palmera. Si bien Job se mantiene fiel a su fe, se mantiene fiel a Dios, Dios le indica de que por más que desee manejar o tomar el rumbo de su vida al 100%, en definitiva todo proviene de Dios, que el conducir la historia es cuestión de Dios, que la providencia es de Dios y no es nuestra, y que a nosotros nos toca del otro lado refugiarnos bajo su mirada tierna, refugiarnos bajo sus manos, refugiarnos en su corazón, porque es poco lo que podemos hacer al lado de lo que hace nuestro Dios. Es decir, es una invitación en el dolor a reconocer de que estamos necesitados de Dios. Es un reconocer de que, si bien hay una parte que nos toca, obviamente, porque la vida es nuestra, Dios la regaló y nos hizo custodios de nuestra propia vida, hay una gran parte de la realidad que le toca a Dios. Y nosotros no podemos controlar el tiempo, no podemos controlar la historia, no podemos controlar aquello que es impredecible. Eso le toca a nuestro Dios. Entonces, de ahí la respuesta de Job: ay, Señor, soy tan poca cosa y ¿cómo puedo responderte? Me taparé la boca con la mano. Reconoce que sus palabras, su oración, su reproche, el libro, hay muchos diálogos en el medio que en la liturgia no se está leyendo, pero él reconoce como que se ha ido de boca delante de Dios y se ubica en este lugar de el servidor, se ubica en este lugar de aquel pequeño que confía, se ubica en el lugar de aquel que no es Dios, sino que está debajo de Dios. Y está bueno tomar esta actitud nosotros para nuestra vida, ya que muchas veces jugamos a ser Dios, o nos creemos Dios, que tenemos que tener el control de todo, en absolutamente toda nuestra vida, cuando en definitiva nuestra vida depende del querer y de la providencia divina. Está bueno poder contemplar que la pequeñez del ser humano ante la inmensidad o la eternidad del misterio de Dios,
pero que sin embargo, a pesar de esa pequeñez que uno podría decir, no soy absolutamente nada y no valgo nada, Dios posa su mirada sobre nosotros. Señor, tú me sondeas y me conoces, rezaba el Salmo, sabes si me siento, si me levanto, de lejos percibes lo que pienso y das cuenta si camino, si descanso, y todos mis pasos te son familiares. Somos ínfimos, somos sumamente pequeños, pero somos sumamente amados, somos inmensamente amados, inmensamente custodiados, inmensamente queridos, protegidos, sostenidos por nuestro Dios. Entonces es una invitación a celebrar la mirada y el amor tierno de nuestro Dios y a despertar una actitud confiada hacia Él. Hay una oración linda de San Francisco de Asís que le reza diciéndole: ¿quién eres tú, Señor, y quién soy yo? Humilde, pequeñito, un gusanillo, pero un servidor. Dice, hediondo y pecador, pero cómo deseo amarte, alabarte, mi Dios y mi todo. Es decir, San Francisco se reconoce pequeño delante de Dios, frágil por su pecado, pero que delante de la presencia de Dios reconoce su propia esencia, su identidad, y desde ahí quiere alabar y glorificar su nombre. Entonces pidámosle hoy al Señor que nos dé esta misma disposición de Job, que reconoció su pequeñez ante la inmensidad de Dios, esta certeza del salmista que a pesar de la pequeñez reconoce que Dios lo conoce, lo cuida y vela por él mañana, tarde y noche, y esta oración humilde de San Francisco: ¿quién soy yo? ¿Quién eres tú? Quiero alabarte, quiero bendecirte, Señor. Así que le pedimos al Señor esta gracia para este día, con el favor, el cuidado de los ángeles custodios, para poder vivir esta jornada en su presencia y contando siempre con su bendición. Y que el Señor los bendiga y los proteja, haga brillar su rostro sobre ustedes y les otorgue su misericordia, vuelva su mirada hacia ustedes y les conceda la paz. Que el Señor los bendiga en el nombre del Padre, del Hijo y del Espíritu Santo. Amén. Y hoy ponemos de modo especial en este fin de semana, sobre todo, a los diáconos permanentes de nuestra diócesis, ya que esta tarde en la ciudad de Gualeguaychú estarán comenzando su retiro anual, así que viernes, sábado y domingo estarán reunidos en Gualeguaychú para celebrar estos días de silencio, de encuentro con el Señor, de encuentro con sus hermanos diáconos, para renovar, fortalecer, revitalizar su ministerio diaconal. Así que a lo largo de estos días, sobre todo en la Eucaristía, ponemos a nuestros diáconos en la oración. Así que bueno, queridos hermanos, les deseo un hermoso viernes en la presencia, con el favor de nuestro Dios, y les envío un abrazo grande de paz y bien.

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8: Son las 3:31.

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Dios de la vida, tú conoces lo más íntimo de nuestro corazón, las luces y sombras que nos habitan, las heridas silenciosas que a veces nadie ve. Hoy te presentamos a nuestros hermanos y hermanas que enfrentan dificultades en su salud mental, que sufren en soledad, con ansiedad, depresión o cualquier otra enfermedad mental. Tú nos llamas por su nombre con ternura y en ti encuentran dignidad y esperanza.

Perdónanos por las veces que hemos mirado hacia otro lado, alimentando el estigma y la discriminación hacia las personas con enfermedades mentales. Haz que tu iglesia sea casa abierta, espacio seguro, donde todos tengan lugar, comunidad que acompaña y no descarta, que escucha sin juzgar y que se acerca sin miedo. Te pedimos, Señor, por quienes cuidan, profesionales, familiares, voluntarios, hombres y mujeres que con paciencia y amor tienden puentes de comprensión y consuelo. Dales fortaleza y compasión para sostener. Envía tu Espíritu sobre nosotros para que aprendamos a acoger y integrar el cuidado de la salud mental en la vida y en la misión de nuestras comunidades y de toda la Iglesia. Y así lleguemos a ser un signo vivo de tu misericordia, que nunca abandona y siempre restaura. Amén.

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Jesús, en este momento te pedimos que nos hagas un corazón como el tuyo, un corazón limpio, un corazón como un niño, un corazón con amor para dar a los demás, un corazón preparado para ti y un corazón para ser moldeado por ti.

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0: Derrama, Señor, tu gracia en nuestros corazones, a fin de que, habiendo conocido por el anuncio del ángel el misterio de la encarnación de tu Hijo, nuestro Señor Jesucristo, podamos, por los méritos de su pasión y cruz, llegar a la gloria de la resurrección, por Jesucristo nuestro Señor.
1: Amén.
0: Amén. Ave María Purísima,
2: sin pecado
0: concebida.
3: Son las 6:03.

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0: Para. ¿Hacemos otra?
1: Son las 6:34.
2: No tendría.

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Moisés de haber hablado antiguamente a nuestros padres por medio de los profetas, y en muchas ocasiones y de diversas maneras, ahora en este tiempo, Dios nos habla por medio de su Hijo, a quien constituyó heredero de todas las cosas y por quien hizo el mundo. Con el corazón agradecido y salvado, contemplamos el misterio de la encarnación de la mano de María Santísima y como ella, respondemos a Dios que nos llama. Pongamos a nuestra Madre Patria bajo la protección de María Santísima, amando nuestras raíces, nuestra historia, en nuestra ciudad, en nuestro barrio. Es el primer paso para colaborar por un mundo más humano, más cristiano. Jesucristo, Divino Maestro, modelo de vocación que nos invita a vivir el Evangelio por el camino seguro de la fe, la esperanza y el amor. Danos sabiduría y fortaleza para la misión. Y a confirmación, de la mano de María Santísima, y como ella, respondemos a Dios que nos llama. Pongamos a nuestra Madre Patria bajo la protección de María Santísima, amando nuestras raíces, nuestra historia, en nuestra ciudad, en nuestro barrio. Es el primer paso para colaborar por un mundo más humano, más cristiano.

fortaleza para la misión. Y a confiar que estás presente en cada corazón como fuente de encuentro y comunión. María, Madre y Maestra, que tu mirada pura, dulce y servicial oriente nuestra misión de educar y aprender en el camino de la vida y la verdad. Amén. San José, que junto a María tu esposa acompañaste el crecimiento de Jesús en sabiduría y en gracia, ruega por nosotros. A partir de este momento, Radio Buen Anuncio nos invita a compartir la palabra del Señor para este día, a través del programa Gracias Señor, desde Parroquia San Roque, de Concepción del Uruguay, provincia de Entre Ríos, Argentina.

Muy buenos días, queridos hermanos, queridas familias, querida comunidad. Que el Señor les dé la paz. Y en esta mañana lluviosa y tormentosa aquí en nuestra ciudad de Concepción del Uruguay, el Padre Milton los saluda deseándole un bendecido fin de semana en la presencia y con el favor de nuestro Dios. Y hoy, 3 de octubre, celebramos lo que se conoce como el tránsito de San Francisco de Asís, la Pascua de San Francisco, la celebración que da sentido a este año jubilar que nos invita el Papa León a toda la Iglesia. Hoy, hace 800 años, San Francisco de Asís se encuentra con el Padre Eterno. Y pocos días antes de fallecer, él escribe la última estrofa del Cántico de las Criaturas. Este cántico que el Papa Francisco tomó de inspiración para escribir Laudato Si, se terminó de escribir pocos días antes de la muerte de Francisco. Y les comparto la primera estrofa y la última. Altísimo, omnipotente, buen Señor, tuyas son las alabanzas, la gloria y el honor y toda bendición. Y a ti, Altísimo, corresponden, y ningún hombre es digno de pronunciar tu nombre. Loado seas, mi Señor, por nuestra hermana la muerte corporal, de la cual ningún hombre vivo puede escapar. Hay de aquellos que mueren en pecado mortal. Bienaventurados los que encontrarán en tu santísima voluntad, pues la muerte segunda no les hará mal. Load y bendecid a mi Señor y dadle gracias y servidle con gran humildad. Así que bueno, nos unimos a esta alabanza de Francisco al Padre y lo alabamos, escuchando, recibiendo su palabra, celebrando el encuentro con esta palabra de vida, palabra de salvación.

Francisco era un enamorado de la palabra. Su forma de vida era vivir el Santo Evangelio. Y esta palabra que a él lo llevó a la santidad, a imitar, a identificarse con Cristo, esta palabra que cada día nosotros recibimos, meditamos y guardamos en el corazón. Por eso celebremos este encuentro, sabiendo que estamos siempre en la presencia de nuestro Dios, en el nombre del Padre, del Hijo y del Espíritu Santo. E invoquemos al Santo Espíritu para que nos ayude a rezar en este momento.

Lectura del libro de Job. Job respondió al Señor diciendo: Yo sé que tú lo puedes todo y que ningún proyecto es irrealizable para ti. Sí, yo hablaba sin entender de maravillas que me sobrepasan y que ignoro. Yo te conocía solo de oídas, pero ahora te han visto mis ojos. Por eso me retracto y me arrepiento en el polvo y la ceniza. El Señor bendijo los últimos años de Job mucho más que los primeros. Él llegó a poseer 14.000 ovejas, 6.000 camellos, 1.000 yuntas de bueyes y 1.000 asnas. Tuvo además 7 hijos y 3 hijas. A la primera la llamó Paloma, a la segunda Canela y a la tercera Sombra para los Párpados. En todo el país no había mujeres tan hermosas como las hijas de Job, y su padre les dio una parte de herencia entre sus hermanos. Después de esto, Job vivió todavía 140 años y vio a sus hijos y a los hijos de sus hijos hasta la cuarta generación. Job murió muy anciano y colmado de días. Palabra de Dios, te alabamos, Señor.

Bendito eres, Padre, Señor del cielo y de la tierra, porque revelaste los misterios del reino a los pequeños. Aleluya. Evangelio de nuestro Señor Jesucristo según San Lucas. Al volver los 72 de su misión, dijeron a Jesús llenos de gozo: Señor, hasta los demonios se nos someten en tu nombre. Y él les dijo: Yo veía a Satanás caer del cielo como un rayo. Les he dado poder para caminar sobre serpientes y escorpiones y para vencer todas las fuerzas del enemigo, y nada podrá dañarlos. No se alegren, sin embargo, de que los espíritus se les sometan. Alégrense más bien de que sus nombres estén escritos en el cielo. En aquel momento Jesús se estremeció de gozo y, movido por el Espíritu Santo, dijo: Te alabo, Padre, Señor del cielo y de la tierra, porque habiendo mantenido ocultas estas cosas a los sabios y prudentes, las has revelado a los pequeños. Sí, Padre, porque así lo has querido. Todo me ha sido dado por mi Padre, y nadie sabe quién es el Hijo sino el Padre, como nadie sabe quién es el Padre sino el Hijo, y aquel a quien el Hijo se lo quiera revelar. Después, volviéndose hacia sus discípulos, Jesús les dijo a ellos solos: Felices los ojos que ven lo que ustedes ven. Les aseguro que muchos profetas y reyes quisieron ver lo que ustedes ven y no lo vieron, oír lo que ustedes oyen y no lo oyeron. Palabra del Señor. Gloria a ti, Señor Jesús. Y hoy llegamos en la liturgia cotidiana al final del libro de Job. Es un libro sumamente largo, hoy estamos en el capítulo 42, así que lógicamente la liturgia ha hecho una selección de textos, pero nos dejó claro su mensaje. Job, en medio del dolor, encontró el camino para la fidelidad a Dios. Es decir, en medio del dolor, él siguió esperando y buscando al Señor. Job nos enseña a integrar el dolor humano como parte de nuestra fe. Nuestra fe no nos priva y no nos aísla del dolor, ojalá, pero no, sino que nos ayuda a afrontar el vivir el dolor con otros ojos, con otra mirada, buscando a Dios, poniendo la esperanza en Él, haciendo que Dios sea nuestro refugio. Ayer el Señor, en cierta manera, le reclamaba su actitud y le cuestionaba: ¿Acaso vos fuiste al fondo del mar? ¿Vos ves dónde se oculta la luz? Etcétera, etcétera. Y hoy Job dice: sé que tú lo puedes todo y ningún proyecto es irrealizable para ti. Me retracto y me arrepiento. Es decir, él reconoce su error, su falta por cuestionar al Señor y pide perdón y continúa viviendo su vida en fidelidad al Señor, viviendo como justo. Y el Señor, dice la palabra, lo bendijo hasta el último de sus días. Algo curioso, los nombres de las hijas: Paloma, Canela y Sombra para los párpados. Así que tienen nombre para elegir para sus hijas, sus nietas, para la mascota. Paloma, Canela y Sombra para los párpados. Pero Job abrazó al Señor aún en medio del dolor, aún en medio de la dificultad. Encontró el camino y motivos para la fidelidad a Dios. Y en el Evangelio Jesús, por un lado, le enseña a los discípulos cuál es el camino. Ellos venían sumamente contentos por el poder que tenía la misión, y Jesús les dice: no se alegren con eso, con lo que están viendo, sino con que su nombre esté en el cielo. La felicidad es vivir el Evangelio, la felicidad es vivir la buena noticia, la felicidad es vivir según la propuesta de nuestro Jesús. Y ahí Jesús se estremece y alaba al Padre: te alabo, Padre, Señor del cielo y de la tierra, porque ocultaste estas cosas a los sabios y prudentes y las revelaste a los pequeños. Es decir, Jesús alaba al Padre por la misión, por el testimonio, por las obras, por aquellos discípulos que se alegran en aquella misión que el Señor les encomienda. Y hoy nosotros también somos invitados, por un lado, a buscar a Dios, incluso en medio del dolor, a no dejarnos llevar y consumir por la angustia, por la desorientación, incluso por la desidia, para que en medio del dolor y el sufrimiento también encontremos y podamos ver a Dios cara a cara. Y por otro lado, descubrir a Dios presente en estos signos que nos hablan de su presencia y alabar al Padre por su presencia en medio de nosotros. Como comenzábamos hoy con esta alabanza de Francisco
al Creador, que le decía: alabado seas mi Señor por nuestra hermana la muerte corporal. Francisco llegó a tal punto de comunión con el Señor que se supo hermano de todos e incluso de la muerte corporal, que es el paso necesario para el encuentro cara a cara con el Señor. Es la Pascua necesaria para contemplar a Dios. Y un pequeño texto me quería compartirles hoy, ya que esta fiesta del tránsito de Francisco es la que le da sentido y fundamento a este año jubilar. Podemos preguntarnos qué nos deja Francisco para nosotros después de su muerte. Hace poquitos días, la semana pasada, teníamos un encuentro en Gualeguaychú con este lema: Francisco, hermano nuestro, tu vida nos interpela. Es decir, nos interpela la fraternidad, nos interpela su abrazo al leproso, nos interpela su abrazo a la dama pobreza, nos interpela su deseo profundo e íntimo de vivir según el Santo Evangelio, su configuración con Cristo. Y los hermanos franciscanos, los frailes menores, en un documento que publicaron para vivir este año, terminaban de esta manera. Dice: la semilla sigue brotando. Esta es la semilla de vida eterna plantada en el corazón de Francisco. Una semilla llena de misericordia hacia los hombres y de fe en el amor a Cristo crucificado. Para ayudarlo a crecer, lo confió a la tierra, pobre, pero fértil de la Iglesia. Allí quiso comenzar a realizar, aquí mismo en la historia, ese sueño evangélico de un mundo de paz donde todos seamos hermanos y hermanas. Y hay tres palabras evangélicas claves de esta preciosa herencia: la misericordia hacia los pobres y el amor de Cristo crucificado, la sumisión a la Iglesia, en la que solo se hace presente el amor de Dios que se hace Eucaristía, y la vida fraterna, hecha de servicio y acogida, condición necesaria para hacer anuncio creíble de reconciliación y de paz. Así que hoy a Francisco, que mañana es su fiesta litúrgica, le pedimos que nos ayude a abrazar la hermana muerte corporal, como Job, también bendecido hasta el último de sus días, pero sobre todo a que su vida nos siga interpelando para encarnar en nuestra vida el Santo Evangelio, este Evangelio, esta palabra que cada día recibimos al comenzar la jornada, que nos ayuda a crecer en la misericordia, en el amor y en la obediencia a la Iglesia y en la vida fraterna, para vivir y para anunciar el amor de nuestro Dios. Así que alabamos al Padre por su testimonio, alabamos al Padre por su presencia en nuestra vida y alabamos al Padre porque siempre contamos con su bendición. Y los invito a cerrar con la oración que el Papa Francisco nos ofrece para este año jubilar. San Francisco, hermano nuestro, tú que hace 800 años fuiste al encuentro de la hermana muerte como un hombre reconciliado, intercede por nosotros ante el Señor. Tú, que en el crucifijo de San Damián reconociste la paz verdadera, enséñanos a buscar en él la fuente de toda reconciliación que derriba todo muro. Tú, que desarmado, atravesaste las líneas de la guerra y de la incomprensión, concédenos el coraje de construir puentes allí donde el mundo levanta fronteras. En este tiempo, afligido por conflictos y divisiones, intercede para que lleguemos a ser artesanos de paz, testigos desarmados y desarmantes de la paz que viene de Cristo. Amén. Y que el Señor los bendiga y los proteja, haga brillar su rostro sobre ustedes y les otorgue su misericordia. Vuelva su mirada hacia ustedes y les conceda la paz. Que el Señor los bendiga en el nombre del Padre, del Hijo y del Espíritu Santo. Amén. Y recordamos ya que a partir de estos días, la misa aquí en la parroquia San Roque es a las 20 horas. De modo especial rezamos este fin de semana por nuestros diáconos permanentes que se encuentran de retiro en Gualeguaychú, ayer, hoy y mañana. Así que le pedimos al Señor por los frutos de este retiro espiritual de nuestros diáconos. Y recordamos que la celebración de San Francisco de Asís de mañana en el Salón San Francisco de la parroquia María Auxiliadora es contada como celebración jubilar, así que quien participe por la tarde de la Eucaristía con los debidos requisitos podrá también obtener la indulgencia jubilar. Así que bueno, queridos hermanos, familias, comunidad, les deseo un hermoso
sábado, un hermoso fin de semana en la presencia y con el favor de nuestro Dios. Y les envío un abrazo grande de paz y bien.

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1: Que se alegre de alegrar sus corazones.

0: Recemos juntos la oración por la patria. Jesucristo, Señor de la historia, te necesitamos. Nos sentimos heridos y agobiados. Precisamos tu alivio y fortaleza. Queremos ser nación, una nación cuya identidad sea la pasión por la verdad y el compromiso por el bien común. Danos la valentía de la libertad de los hijos de Dios para amar a todos sin excluir a nadie, privilegiando a los pobres y perdonando a los que nos ofenden, aborreciendo el odio y construyendo la paz. Concédenos la sabiduría del diálogo y la alegría de la esperanza que no defrauda. Vos nos convocás. Aquí estamos, Señor, cercanos a María, que desde Luján nos dice: Argentina, canta y camina. Jesucristo, Señor de la historia, te necesitamos.
1: Y hace falta un nuevo Emaús. La propuesta será.
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3: Son las 8:30.

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oración a Santa Mónica por los hijos. En el nombre del Padre, del Hijo y del Espíritu Santo. Amén. A ti recurro por ayuda e instrucciones. Santa Mónica, maravillosa, ejemplo firme de oración por los niños. En tus amorosos brazos yo deposito a mi Hijo, para que por medio de tu poderosa intercesión puedan alcanzar una genuina conversión a Cristo, nuestro Señor. A ti también apelo, Madre de las Madres, para que pidas a nuestro Señor me conceda el mismo espíritu de oración incesante que a ti te concedió. Todo esto te lo pido por medio del mismo Cristo, nuestro Señor. Amén. Santa Mónica, ruega por nosotros. Amén. En el nombre del Padre, del Hijo y del Espíritu Santo. Amén.

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16: La Virgen Inmaculada prometió a Santa Matilde y a otros santos que quien rece diariamente la devoción de las tres Ave Marías tendrá su protección durante la vida y en especial a la hora de la muerte. Conociendo la eficacia de la oración hecha con fe, aprovechemos para encomendar al corazón de María todo aquello que deseamos y necesitamos para nosotros mismos y para nuestros hermanos. En el nombre del Padre, y del Hijo, y del Espíritu Santo. Amén. María, Madre mía, por el poder que te concedió el Padre, líbrame de caer en pecado.
17: Dios te salve María, llena eres de gracia, el Señor es contigo. Bendita tú eres entre todas las mujeres, y bendito es el fruto de tu vientre, Jesús. Santa María, Madre de Dios, ruega por nosotros pecadores, ahora y en la hora de nuestra muerte. Amén.
16: María, Madre mía, por la sabiduría que te concedió el Hijo, líbrame de caer en pecado.
17: Dios te salve María, llena eres de gracia, el Señor es contigo. Bendita tú eres entre todas las mujeres, y bendito es el fruto de tu vientre Jesús. Santa María, Madre de Dios, ruega por nosotros pecadores, ahora y en la hora de nuestra muerte. Amén.
16: María, Madre mía, por el amor que te concedió el Espíritu Santo, líbrame de caer en pecado.
17: Dios te salve María, llena eres de gracia, el Señor es contigo. Bendita tú eres entre todas las mujeres, y bendito es el fruto de tu vientre Jesús. Santa María, Madre de Dios, ruega por nosotros pecadores, ahora y en la hora de nuestra muerte. Amén.
16: Nuestra Señora del Encuentro con Dios,
18: ruega por nosotros.

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8: Hola a todos, acá les habla Gabo González, soy músico católico de Concepción del Uruguay y quería invitarlos a que escuchen mis 3 primeras canciones llamadas Ahí Estás, Bajo un Río y Cerca de Vos. Me vas a encontrar como Gabo González en las diferentes plataformas musicales como YouTube, Spotify, Apple Music, en todas. Y en Instagram encontrame como gabrielgonzalez.music para enterarte de las novedades y hacia dónde me lleva Dios con este hermoso proyecto. Te mando un abrazo y estamos juntos en oración.

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2: Lo antiguo tiene relación con lo nuevo. El Antiguo Testamento y el Nuevo Testamento se iluminan el uno al otro. Aunque leamos el Antiguo Testamento a la luz de la muerte y resurrección de Cristo, este tiene también su valor propio. Juntos, estos testamentos nos ayudan a entender el plan de Dios para la humanidad.

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0: Son las 10 y 24 minutos.
1: Temperatura 13 grados. Humedad 89%.
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0: Son las 10 con 30 minutos.
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0: Muy buenos días a toda la audiencia de Radio Buen Anuncio, de Radio Folk, al programa La Alegría de Vivir. Acá estamos peregrinando un año más en este 2026, donde hemos comenzado a partir de las 9:30 y bueno, ya estamos caminando y vamos por Ramos Mejía. Acá también estamos con Nico y con Facu, y estamos saludando y diciéndole que mucha gente, a pesar de la lluvia, va peregrinando hacia Luján. Acá lo tenemos a Nico, bueno, que ha aprontado unos mates y que, bueno, vamos a compartir mientras seguimos peregrinando hacia Luján. Bueno, recién hemos comenzado, tenemos una larga trayectoria, pero con mucha alegría. Sentimos que vamos muy acompañados por María, sentimos que hay una fuerza que nos está impulsando a pesar de la lluvia y que no nos ha detenido a este peregrinar y a esta esperanza tan grande que sentimos acá junto a todos los peregrinos. ¿No es así, Nico? Ahí, esperamos un cachito y ya va a salir. Y como te decía, bueno, dan lluvia en toda esta jornada y bueno, es lo que nos ha tocado y lo que la madre también nos ha preparado por grandes bendiciones a aquellos que hemos dicho que sí a pesar de la lluvia.
1: Sí, así es. Muy buenos días, peregrinos y oyentes. Estamos aquí con Guille y con Facundo. Es increíble la cantidad de gente. Y bueno, la convocatoria de María, lo que veníamos discerniendo mediante el diálogo y la oración, de que a pesar de las circunstancias del clima, del tiempo, también de la necesidad de cada uno con su cruz, la gente firme, pero más que la gente, la iglesia firme, caminando bajo la lluvia, sabiendo que estamos protegidos por el manto de María, nuestra madre, junto con San José y tantos santos. Y en este día tan especial de Luján, un año más de peregrino, y aquí desde el partido de Ramos Mejía, para llegar a Luján, bueno, la diócesis de Gualeguaychú, una porción de nuestra iglesia, está presente con todos los hermanos también. Así que agradecidos, muy felices, muy mojados, pero con una alegría en el corazón, en el alma, para encontrarnos con María en su casa.
0: Bueno, muchas gracias, Nico. Bueno, compartimos esta experiencia tan linda, ¿no? Y bueno, vamos a decirles a ustedes, a vos, a Aldo, a Mónica, a la audiencia que nos está escuchando, que lo llevamos a todos en nuestro corazón, porque esto no es una peregrinación nuestra, esta es una peregrinación para todos. Acá no venimos nosotros únicamente a llevarnos la bendición de María, sino a depositar en ella que haga las grandes obras en todos ustedes. Así que bueno, bendiciones para todos. Si Dios quiere, estaremos llegando a la medianoche, 1, 2 de la mañana, y ahí nos van a estar esperando con algo calentito todos los peregrinos de San Roque, Concepción del Uruguay, que hemos venido 42 peregrinos en este año. Así que el saludo grande, y bueno, le pedimos oración para que podamos llegar y podamos depositarle a María todo lo que hemos traído.

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0: Y como solemos hacerlo todos los primeros sábados de mes, alrededor de las 11 de la mañana, nos comunicamos con el doctor Julio César Lavaque, psicólogo, psicólogo social, psicoterapeuta, conferencista, que además ha editado hace muy poquito su último libro. Su último libro se llama Y sucedió el Big Bang. Interesantísimo material que el doctor Julio César Lavaque, a quien escucharemos ahora en su reciente libro, nos propone justamente acompañarnos a reflexionar a partir de experiencias de la realidad sobre el sentido de la vida, de creyente que tenemos dudas y de no creyente que tienen preguntas. Para todos aquellos que están interesados en adquirir el libro del doctor Lavaque, lo pueden hacer en la librería en librería Mario, y también en la librería de la Catedral de Gualeguaychú. La librería Mario está en la calle Caballería 671 de Gualeguaychú. Muy buenos días, doctor Lavaque, ¿cómo está usted?
1: Querido Aldo, muy buenos días. Yo estoy bien, a pesar de que tenemos acá en la capital un día lluvioso, frío, muy nublado, pero bien de ánimo porque la vida es así.
0: ¿Y cuál es la propuesta para hablar en este día tan hermoso para la reflexión, doctor?
1: Vamos a hablar de un tema que es muy sensible, pero lo vamos a tratar con mucho cariño, mucha delicadeza, para que lo podamos pensar. Ojalá para alguien sea una ayuda para vivir sin ansiedad, porque tenemos que cuidarnos de la ansiedad, y sobre todo en este mundo tan acelerado, donde se generan tantos compromisos de horarios, de compras, ventas, quedarse sin trabajo. En este mundo de la ansiedad tenemos que tener cuidado. El tema va a girar alrededor de una frase, pero el tema es ese: cuidado con la ansiedad. Vamos a trabajar a partir de una frase, y lo quiero hacer con mucha alegría, mencionando el libro que acabas de decir recién, que he publicado, Y sucedió el Big Bang. Ese libro, que lo quiero muchísimo porque creo que tiene una gran profundidad y una muy buena lectura, la gente me dice que se lee con mucho agrado y que invita a leerlo. Ese libro comienza con un pensamiento de un libro de una autora de Gualeguaychú, que cuando hizo su tesis de licenciatura en letras, me permitió leer parte de la tesis y descubrí un concepto, una metáfora, que me pareció genial para comenzar la reflexión de mi libro. De modo que le quiero agradecer a la licenciada y actualmente doctorando, porque está haciendo el doctorado en letras, Camila Majul, que es una vecina de Gualeguaychú, y repito, le quiero agradecer que de su genialidad yo haya podido tomar un pensamiento para comenzar el desarrollo de mi libro Y sucedió el Big Bang. Dicho esto, vamos al tema. Aldo, nos puede suceder, y a veces nos sucede, que llegamos a esta situación, que yo le escuché a una persona que había descubierto finalmente, después de su trabajo de análisis de tiempo, lo siguiente. Me dijo, después de haber vivido mucho tiempo de ansiedad, me dijo esta frase: no tengo nada porque elijo todo. La repito, me dijo textualmente: no tengo nada porque elijo todo. Es un verdadero horno donde se cocina la ansiedad a toneladas. No se puede vivir así, pero nos puede ocurrir y nos suele ocurrir que nos pase algo parecido, quizás no tan extremo, pero muy cercano. Yo recuerdo un caso que sucedió en una reunión de familia. Habíamos ido a cenar a un restaurante muy lindo acá en Buenos Aires, en las afueras de Buenos Aires, donde decían que había buena comida, que era barata. Bueno, se daba todo. Fuimos con una familia amiga que tenían dos hijos, yo con mi mujer, con dos hijos. Entramos, la primera consumición era un buffet floral. Había tres mesas llenas de fuentes con exquisiteces de todo tipo, de muy buena calidad. Cada uno tomó su plato, nos fuimos a servir lo que queríamos, nos sentamos a la mesa y resulta que el hijo mayor de mi amigo, de 10 años, seguía con el plato vacío dando vueltas por las mesas. Me di cuenta, le dije a mi amigo, anda, ayúdalo, porque no puede elegir. Fue, le dijo, ¿qué querés? Quiero esto, esto, esto, esto. No. Todo no cabe en tu plato. Decime una cosa. Bueno, esto, puso una porción. Esto otro, puso otra porción. Esto otro, puso la tercera porción, se le llenó el plato. El papá, con todo criterio de adulto, le dijo, ahora anda a tu mesa, sentate, come, si querés más, vienes, te sirve de nuevo. El chico se quedó mirándolo como diciendo, ¿y qué hago con todo lo demás? El papá lo miró y sonrió, lo demás no se va a poder porque no entra en tu panza. Querido, no nos puede pasar algo parecido, porque queremos todo. El hombre tiene una tendencia a creer que todo, en varios sentidos, se cumpla. Quiero todo lo que deseo. Quiero que todo me salga perfecto. Quiero que todo sea regular. Quiero que todos los días sean de lindo sol. Quiero... Y no se puede. No se puede. Fíjate, querido Aldo, que si hay algo que defendemos con uñas y espadas y garras y dientes, es la libertad. Pero ¿qué pasa para ser libre? Para ser libre hay que elegir. ¿Pero qué es elegir? Eligere del latín es separar. Separar del todo una parte. Eso es elegir. Entonces se da cuenta uno, la paradoja maravillosa, parece una contradicción pero no lo es, por eso es una paradoja. La paradoja es que cuando uno elige, elige tomar algo y renuncia al resto. Pero al elegir algo, estoy haciendo un acto de voluntad de elegir algo que a mí me interesa y que es lo que yo puedo tener porque es lo posible. Y cuando yo lo elijo y lo quiero, esa parte que yo elegí, ese algo que yo elegí, se convierte, de hecho, afectivamente, en el todo para mí. Porque esto es lo que puedo tener. Estos 45 minutos, estos 35, perdón, estos 15 minutos que yo dedico para estar con vos y tu público, están para eso nada más. Pero me pongo contento. Ah, pero no puedo estar ahora. No, ya tengo otras cosas que hacer. Las haré después. Ahora no puedo todo. Y hago con alegría esta tarea de compartir estos 15 minutos conversando con vos y con tu público. Y lo hago contento, porque es lo que elegí. Cuando aprendemos a elegir, no tomamos todo, porque eso es imposible. Nos queda un vacío tremendo que genera ansiedad. Cuando aprendo a elegir, a ser libre, aprendo a elegir una parte, la que es posible. Lo mejor que podemos elegir no es todo. Eso es un error horrible. Lo mejor que podemos elegir es lo posible. Si yo lo elijo, me quedo contento porque tengo lo que yo vi que podía elegir y que yo elegí voluntariamente. De lo contrario, voy a vivir ansioso. ¿Esclavo de qué? Del anhelo, de lo imposible o de algo indefinido, que tampoco sé bien qué es. Esto me hace acordar a una anécdota muy pintoresca pero muy dolorosa de aquel famoso joven que era de origen italiano pero que acabó viviendo y muriendo en la Argentina, Luca Prodan, que fue el creador del grupo de rock Sumo. La última canción que escribió Luca Prodan, que se vino a la Argentina huyendo de la heroína en Inglaterra, donde casi murió por el consumo de heroína, compuso la última canción sobre una letra que le había pasado Roberto Pettinato, pero la hizo suya y compuso la canción que en el estribillo repetía y repetía esta frase: no sé lo que quiero, pero lo quiero ya. Pobre hombre, pobre chico adolescente que murió joven. No sé lo que quiero, es decir, quiero todo, pero lo quiero ya, para colmo. Ni todo ni ya. Eso es generador de ansiedad. Y pobrecito nuestro querido y recordado Luca Prodan, que compuso canciones muy lindas, que se divulgaron mucho. Terminó por eso, por el consumo, en la desesperación de querer todo. Buscaba el paraíso en el consumo de alcohol y de algunas drogas que volvió a tomar acá. Es imposible elegir todo porque me quedo sin nada. La frase que me dijo esa persona es real. No tengo nada porque elijo todo. Si queremos aprender a ser libres de la ansiedad, tenemos que aprender a elegir lo posible, que es lo mejor que yo puedo tener. Y al elegir lo posible, ese algo, ese objeto limitado, esa satisfacción limitada que elijo, se convierte en todo para mí, porque es lo que yo libremente he elegido y le he puesto todo mi esfuerzo para que se cumpla lo mejor posible. Ahí dejo de ser esclavo de la ansiedad.
0: Difícil.
1: Querido Aldo, queridos amigos que están escuchando, qué bueno es vivir en paz, qué bueno es vivir en paz. Dios nos dio la libertad para eso. Termino con una frase que no es mía, la he leído en Albert Camus, el existencialista francés, y es una frase que podemos pensar con mucha serenidad porque no es complicada. Albert Camus acabó diciendo, reflexionando sobre este tema de la libertad y de elegir todo o no, una frase que vale la pena pensar, repito, dice así: en definitiva, la libertad es nada más que la posibilidad de ser mejores. La libertad es nada más que la posibilidad de ser mejores. Pero para ser mejores no podemos vivir en la ansiedad. Y para no vivir en la ansiedad tenemos que aprender a elegir lo mejor posible, porque cuando elijo todo me quedo sin nada y ahí no soy libre, soy esclavo de la ansiedad. Nada más por hoy, era lo que quería proponer para vos y para tu público que te sigue por radio, esta reflexión, para que nos cuidemos de la ansiedad. Es muy hermoso vivir en paz y para eso es muy hermoso aprender a ser libre.
0: Muchas gracias, doctor. Gracias por elegirnos, para regalarnos este tiempo.
1: No entendí bien.
0: Que muchas gracias por elegirnos, en regalarnos este tiempo con usted.
1: Bueno, me alegro mucho si esto puede servir, Aldo. Me alegro mucho. Estamos en la vida cada uno para hacer lo mejor que puede dentro de los límites que tiene lo que Dios le ha dado. Si si lo que yo puedo compartir de mis reflexiones y de lo que escribo puede ayudar a alguien a vivir, me siento muy feliz. Sé que no abarco a todo el mundo, sé que llego a pocas personas porque el mundo es muy grande, pero yo puedo ayudar si hago lo posible, que es lo mejor para ser libre. Un abrazo grande.
0: Igualmente, doctor. Gracias a usted. Muchas bendiciones. Muy buena semana.
1: Suerte para todos.

0: Son las 11:04. Temperatura 13 grados. Humedad 91%.
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Qué interesante la propuesta del doctor Julio César Lavaqué, en algo tan difícil y tan simple: elegir, ¿no? Optar por algo y no quererlo todo. Simplemente con eso podemos manejar la ansiedad. Así que muchas gracias, doctor Lavaqué, por este cumplido que tiene con la alegría de vivir todos los primeros sábados de cada mes. Y en un ratito nomás, pasada las 11:15, 11:20, nos estaremos comunicando con nuestro obispo diocesano, obispo de la diócesis de Gualeguaychú.

0: Monseñor Héctor Luis Sordán. Ahora vamos a homenajear a nuestro modo, como lo hacemos en la Alegría de Vivir, a San Miguel Arcángel, a los santos arcángeles que se celebró el día 29, y también a los ángeles de la guarda, a todos aquellos que el Señor, que Dios Padre nos ha regalado, a cada uno de nosotros, más allá de la opción que nosotros hagamos de fe, Él nos regala un ángel custodio a cada uno de nosotros, y también a San Miguel, aquel que dijo esa famosa frase, ¿quién como Dios?
1: Hoy la Iglesia levanta su voz al cielo, en esta fiesta de los santos arcángeles. Recordamos a aquellos servidores que Dios envió para cumplir su voluntad. Entre ellos está San Miguel, el gran defensor del pueblo de Dios. No venimos a poner nuestra confianza en un ángel, sino en Dios, que es el Señor de todo. Y pedimos la intercesión de San Miguel, porque Dios lo llamó para servir, defender

desde el comienzo de los tiempos, Dios llamó a sus servidores celestiales. Y cuando el orgullo se levantó contra Dios, Miguel permaneció fiel. Con los ángeles del Señor, se levantó para defender la verdad. No fue su propia fuerza, fue el poder de Dios. Y su nombre proclamó una verdad.

Por eso la iglesia lo recuerda. Por eso hoy cantamos su nombre. No porque Miguel sea Dios, sino porque sirve al Dios eterno. Dios lo llamó para defender, para permanecer firme ante el mal, para servir a su Señor y llevar a los fieles hacia la verdad. San Miguel, fiel servidor, enséñanos a permanecer firmes.

pueblo de Dios ha buscado su intercesión. En tiempos de guerra, en tiempos de miedo, en tiempos de dificultad, los cristianos han levantado su oración. Pero nuestra esperanza no está en el miedo ni en nuestras propias fuerzas. Nuestra esperanza está en Jesús. Y por eso pedimos: San Miguel, defiende a la iglesia, defiende a quienes anuncian el evangelio,

quieras sembrar división, enséñanos a permanecer unidos. Cuando el pecado quiera alejarnos, recuérdanos volver a Cristo. Cuando tengamos miedo, recuérdanos que Dios está con nosotros. Y cuando llegue la prueba,

gracias por tus servidores celestiales. Gracias por San Miguel, a quien llamaste para servirte y permanecer firme ante el mal. Por su intercesión, protege a tu iglesia, protege a nuestros pastores, protege nuestras familias, protege a todos tus hijos. Líbranos de Satanás.

0: nombre del Padre, y del Hijo, y del Espíritu Santo. Amén. Hoy celebramos con alegría a los santos arcángeles. Levantamos nuestra voz a Dios, nuestro refugio y nuestra fortaleza. Señor Jesús, protege a tu iglesia, protege a tu pueblo, protege nuestros hogares y nuestras familias. Y por intercesión de San Miguel Arcángel, defiéndenos de todo mal y líbranos de las fuerzas del enemigo.
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0: Sí, algo habrá hecho, seguro que algo habrá hecho, dice la canción. Y sí, estamos comunicados con nuestro obispo diocesano, obispo de la diócesis de Gualeguaychú, Monseñor Héctor Luis Sordán. Muy buenos días, Padre Héctor.
1: Aldo, buen día también a la audiencia, espero que estén bien.
0: Digamos que sí, padre, porque venimos de tropezón en tropezón, pero bien, siempre con ganas de seguir andando nomás.
1: Bueno, y como dice el dicho, al mal tiempo buena cara.
0: Claro que sí, es un día muy lindo para compartir, y si no, fíjate la gente que está peregrinando.
1: Sí, les tocó una jornada complicada en ese sentido, pero bueno... También, de nuevo, al mal tiempo, buena cara, ¿no? Dios quiera que sigan animados, ¿no?, en ese caminar hacia la casa de la Virgen. Recién mandé un mensaje para todos los peregrinos, que son muchos, de nuestra diócesis, peregrinando hacia Luján. Bueno, y les decía esto, ¿no?, que los animaba para que cada paso que dan hacia adelante sea también un paso hacia adentro, porque cuando nos metemos hacia adentro de nosotros mismos, encontramos en lo más profundo de nuestro corazón al Dios que es Trinidad, que es Padre, Hijo y Espíritu Santo, ¿no? Y también encontramos en los que caminan junto con nosotros a otros hermanos y hermanas que hacen el mismo camino.
0: Hoy escuchaba, Héctor, a un sacerdote de la Basílica, no me acuerdo el nombre, un sacerdote joven, que contaba su primera experiencia en Luján. Y entonces él decía algo parecido a lo que está diciendo vos, ¿no? Que la primera peregrinación era muy hacia adentro, hacia él, ¿no? Él iba pensando en llegar, en ir en oración, en ir tranquilo y llegar. Y después cuando le tocó hacer la segunda... Ahí cambió otra dimensión, la otra dimensión que era no solamente llegar, sino que él ya sabía que podía entonces acompañar a los otros, ¿no? Claro. Y ahí es donde la cosa toma otro color, ¿no? Que es el compartir, el ver si el otro necesita ayuda, si quiere que lo sostengas un poco, si querés arrimarle un poquito de agua. Y entonces ahí ya uno empieza a mirar para los costados, ya no mira solamente hacia adentro y hacia adelante, sino hacia alrededor.
1: Sí, por ahí es paradójico que nosotros estemos hablando desde acá y contando esta como sensación de la peregrinación cuando no estamos peregrinando, ¿no? Pero indudablemente la peregrinación es un elemento muy importante de la religiosidad de nuestra gente, ¿no? Generalmente nos sumamos a las peregrinaciones, a las procesiones, ¿no? Y expresamos nuestra religiosidad muchas veces a través de eso, ¿no? Del caminar, ¿eh? El caminar juntos, caminar con otros, el partir de un lugar, ¿eh? Y desear llegar a esa meta, y que es expresión de la vivencia de iglesia también, este caminar juntos con los otros, compartiendo la misma fe, también con una misma meta común, que en definitiva es el encuentro del abrazo del Padre en el cielo, ¿no? Y así la peregrinación se transforma como en una imagen, en un ícono, ¿no? De lo que es la peregrinación de toda la vida, ¿no? O el caminar de la iglesia también en el mundo.
0: Y sí, la vida es un peregrinar, así que claro. Así que en eso es algo natural de la persona humana, ¿no?
1: Sí, sí.
0: Querer compartir el camino, porque también somos personas sociales, no podemos vivir solo, y por eso nos gusta compartir el camino, y en este caso el camino de la fe.
1: Fíjate, también hay una imagen que es muy linda, la de Jesús caminando con los peregrinos de Emaús, ¿no? Ellos no iban sino que volvían, pero no sabían que iban, ¿no? En definitiva no era que volvían, sino que iban, porque allá al final del camino se encontraron, tuvieron ese gran encuentro con Jesús resucitado que se hacía pan de vida, ¿no? Lo que a ellos les parecía que era un regreso, en realidad era un ir hacia el encuentro, ¿no? ¿Te acordás del acontecimiento de los peregrinos de Emaús?
0: ¿no? Claro que sí, claro que sí, claro que sí. Y seguramente el Señor debe estar caminando con todos ellos en este momento, claro, hacia el encuentro con su madre y con nuestra madre.
1: Sí, sí. Así que bueno, lindo. Pero también nosotros vamos a peregrinar como iglesia diocesana a Luján el 11 de noviembre.
0: Así es, así es. Todos a Luján a encontrarnos con el Papa León XIV para
1: en
0: poder...
1: En el marco de la Casa de la Virgen.
0: Claro, y para algunos dicen, bueno, pero lo vamos a ver lejos, pero no vamos a ver una figura. Vamos a una vivencia que no tenemos muchas oportunidades de sentirla así en vivo y en directo. Que esa fuerza de fe que nos convoca, que nos llama, nada más ni nada menos que, digamos, el patriarca de la iglesia, ¿no?
1: Yo diría que solo tienen permiso de quedarse los que están imposibilitados. De quedarse acá, no de quedarse allá, de quedarse acá, sí, ¿no? Porque son grandes, porque no les dan la fuerza, porque tienen que trabajar, ¿no? Pero lo que podamos, vayamos allá. No importa si no lo vemos cerca. Según tengo entendido, el predio donde va a ser la celebración, que es la plaza allí frente a la Basílica de Luján, y después toda esa avenida anchísima y larguísima enfrente a la Basílica, va a estar también sectorizado en como en patios, le llaman ellos, ¿no? Uno diría así, más de una manera más doméstica, corralitos, ¿no? Donde, bueno... entrarán muchas personas, y después entre esos corralitos va a haber calles intermedias, ¿no? Donde seguramente va a pasar el Papa saludando con el Papa móvil. Así que bueno, seguramente que tendremos la posibilidad de verlo no tan lejos. Y después, si en la misa estamos muy lejos, tendremos también el celular donde podemos verlo a través de alguna de las de los canales que transmitan la celebración, ¿no es cierto? Así que no es excusa, ¿no? Y además esto que vos decías, ¿no? La vivencia de la fe en comunidad, ¿no? En una gran comunidad, en el encuentro con el Papa. Me parece que esas cosas tienen que animarnos a dar el paso y decir, bueno, yo quiero ir a Luján.
0: Sí, la imagen que me estaba haciendo mentalmente mientras te escuchaba es justamente la que uno ve en el Vaticano cuando él recorre se hacen así como corralitos en donde él puede pasar con el Papa móvil y saludar a todos los peregrinos que son convocados en ocasiones especiales, ¿no? En eso están muy bien organizados y creo que también lo van a estar en esta ocasión.
1: Sí, además ten en cuenta que hay mucha gente trabajando detrás de esto, que hay gente muy competente técnicamente, yo creo que no va a quedar nada librado a la improvisación. Siempre hay cosas así que se escapan, ¿no? Pero en general las cosas más importantes van a estar estrictamente organizadas, preparadas. El Vaticano también es muy estricto en cuanto a la organización. Tiene que estar todo muy cuidadosamente organizado porque de verdad tiene que ser un encuentro festivo, lindo, ¿no? También con una extrema seguridad para la persona del Papa y para las personas de todos los que participen. Así que no tengamos miedo en eso, ¿no? Va a haber también baños. Calculá que vamos a estar tiempo largo allí y vamos a necesitar baños. Bueno, va a haber seguramente muchísimos baños para poder usarlos. Tendremos que llevar también agua para hidratarnos y demás, seguramente que repartirán agua también, todas esas cosas así prácticas seguro. Y una cosa que me parece importante decirte, me acordé ahora, Aldo, todos los que vayamos tenemos que inscribirnos. Hay una página, que es la página oficial de la visita, que se llama El Papa en Argentina, elpapaenargentina.com.ar, donde desde el 8 de mayo, el jueves creo que es, próximo, estará abierta la inscripción. todos tenemos que inscribirnos, todos los que vayamos, ¿no? Es importante entrar ahí y poner nuestros datos, lo que nos pidan, como peregrinos.
0: Perdón, padre, creo que cometiste un error. El 8 de mayo, dijiste.
1: Perdón, el 8 de octubre.
0: Ah, ahora sí, del 8 de octubre en adelante. Entonces, hay que entrar y registrarse todos, todos.
1: Todos, todos, todos.
0: Perfecto.
1: Sí,
0: perfecto.
1: Sí. Sobre todo por una cuestión de estadística, la Santa Sede, el Vaticano pide que todos los que van a participar estén inscriptos. Ahora, también, nadie por no estar inscripto va a quedar afuera, pero inscribámonos.
0: Repetime la página donde hay que inscribirse.
1: La página se llama así, elpapaenargentina.com.ar.
0: Ah, bien. El Papa en Argentina.
1: Sí, en Comunión en Red han publicado, creo que ya lo han publicado, en la página web está para inscribirse. Y ahí hay no solo la inscripción, sino muchos datos sobre la visita del Papa, así que podemos ingresar allí, noticias y otras cosas, subsidios, también podemos ingresar allí para hacer para informarnos.
0: Y padre, en el caso de nosotros como diócesis, ¿vamos a estar todos juntos? ¿Se otorga un sector o a medida que vamos llegando nomás?
1: Estamos viendo que a medida que vamos llegando ir y ocupar el lugar que se pueda, porque indudablemente que vamos a ser muchos y van a ser muchísimos más también los que son de otros lugares, así que va a ser muy difícil, por lo que estamos viendo, encontrarnos.
0: Vale la pena aclararle a la audiencia que todas las parroquias están organizadas con servicio de micro, de tráfico, para poder ir. Así que aquellos que todavía no lo han hecho y que tengan el deseo de hacerlo, se comuniquen con su parroquia, o si no hay lugar, ahí mismo le van a decir en qué otra parroquia de la zona se pueden inscribir.
1: Sí, sí. Sí, sí. Sí, es así.
0: Para participar. Así que una vivencia espectacular. Hace una media hora, el Guille de Buen Anuncio se comunicó con nosotros. Estaban en ese momento, estaban por Ramos Mejía recién. Estaban por Ramos Mejía, así que estaba caminando con Nicolás y con mi otro hijo Facundo. Y bueno, el día lluvioso, empapados, pero con mucha alegría. Claro. Con mucha alegría.
1: Qué bueno, qué lindo. Sí, sí.
0: Así que bueno, qué suerte. Que...
1: Bueno, y esta semana tenemos también la fiesta patronal de la diócesis. La patrona de la diócesis es la Virgen del Rosario, junto con San José. El miércoles 7, si Dios quiere, celebramos la patronal de la diócesis aquí en la catedral. A las 6 de la tarde se celebrará la procesión y después la misa. Y también, bueno, en algunos otros lugares de la diócesis que tienen a la Virgen del Rosario como patrona, también se celebra la fiesta. Como por ejemplo el Rosario del Tala.
0: ¿Vos, padre, vas a ir para Luján hoy o mañana?
1: No. No, porque tengo compromisos acá en la diócesis, ¿no?
0: Así que bueno. Lo vamos a compartir igualmente al regreso. Vamos a ver si invitamos a alguien. Bueno, por lo pronto ya lo tenemos a Facundo y a Nicolás. Así que nos cuenten en el programa del sábado que viene cómo fue toda esa vivencia, ¿no?
1: Sí.
0: ¿Fuiste caminando alguna vez?
1: No. Fui al final de la peregrinación, pero no, caminando no fui nunca. No, ahora no me daría el cuero, como se dice.
0: Claro.
1: Sí.
0: Brava.
1: Y en otras oportunidades, bueno, también cuando fui párroco en Buenos Aires, también la responsabilidad de la parroquia me impidieron poder participar. No obstante, algún año estando en Buenos Aires fui al final de la peregrinación haciendo un tiempo sobre el principio de la mañana del domingo.
0: Vos sabés que antes que empezaran las peregrinaciones, nosotros con un grupo de primos y amigos que nos juntábamos a jugar al fútbol, nos agarraba la locura de decir, che, el sábado que viene vamos a Luján, y nos íbamos caminando desde Lanús, que son 75 kilómetros hacia Luján, en épocas que no se cortaba el tránsito ni había servicios de asistencia como hay ahora, se ponía brava, y sobre todo cuando llovía como está pasando en este momento. Pero una experiencia maravillosa el llegar allí.
1: Que el santuario de la Virgen de Luján, siempre desde hace ya casi 400 años, es centro de peregrinaciones, muy importante, ¿no?
0: Claro que sí, claro que sí. Y bueno, ahora está todo organizado, así que para aquellos que no fueron, que no se priven, si pueden, porque todavía les da la edad y el físico, hagan esta experiencia maravillosa de peregrinar.
1: Qué bueno. Yo creo que es el año 2033 que se cumplen los 400 años de la del acontecimiento de Luján, ¿no? Y que la Virgen de Luján quiso quedarse allí a la vera o al costado del río Luján. Así que bueno, también vamos a estar de gran fiesta dentro de un tiempito.
0: Si Dios así lo quiere.
1: Seguramente.
0: Si no me vuelvo a caer de una escalera, nada por el estilo.
1: Claro.
0: Ay, no me puedo reír, padre. Quiero ser gracioso y no me puedo ni reír. ¿Cómo anduvo la diócesis esta semana, estos 15 días que no me he podido comunicar contigo?
1: Bien, caminando, organizando tantas cosas. Pareciera que los meses de octubre, noviembre, diciembre, tenemos cosas que se van como acumulando del año, ¿no? Si Dios quiere, el 20 de noviembre tenemos la ordenación de Julián. La ordenación presbiteral de Julián Núñez, que es de allí de Concepción del Uruguay. Creo que ya lo habíamos conversado en nuestro último encuentro, que es un acontecimiento lindo. Y esa misma tarde nos vamos a encontrar los presbíteros, los diáconos, los consagrados de la diócesis también para, bueno, compartir una tarde de reflexión, de oración, de trabajo juntos, previamente a participar de la celebración de la ordenación de Julián.
0: Qué bueno, qué lindo, qué lindo. Y si estos tiempos de octubre en adelante, es como que todo se acelera porque se junta todo. No, el cierre de primero muchas patronales, el cierre de las catequesis, las fiestas mismas de diciembre. Así que bueno, la fiesta de la Inmaculada es mucha actividad y nos mantiene a full. Pero bueno, todo con la gracia de Dios podemos participar si Él lo permite. Así que solamente ponernos en las manos de Él y que nos lleve a donde Él quiera.
1: Sí, sí. Y nosotros gestionando lo que podemos, las cosas que tenemos entre manos y por delante.
0: Tal cual, tal cual. Vi un comunicado en Comunión a Red hoy, pero no me acuerdo de qué es.
1: No sé.
0: Así que bueno, de capaz que vos te lo tenías presente, porque siempre veo la página, sobre todo en estos tiempos que estaba de reposo. Aprovechado para profundizar, porque a veces uno ve los titulares y no entra en la nota en sí.
1: Claro.
0: Pero realmente no me acuerdo.
1: Bueno, el desafío para los que están habituados a mirar en Comunión en Red, ir a Comunión en Red para enterarse.
0: Así es, padre, así es. ¿Y cómo se...?
1: Bueno, Aldo, ¿te parece que vayamos cerrando con el saludo a toda la audiencia, el deseo de un buen domingo para mañana y el recuerdo de que también mañana, como todos los domingos, estamos invitados? Podemos decir que Jesús nos espera, ¿no? Estamos convocados por Él, invitados para participar de la fiesta de su muerte y resurrección en la misa dominical.
0: Así es, mientras vos hablabas estaba mirando, lo que yo vi es la invitación al 70 aniversario de nuestra diócesis.
1: Ah, sí, sí, claro, sí, sí, sí, sí, sí, el año que viene para febrero, el 11 de febrero, se cumplen 70 años de que a través de la bula del Papa Pío XII se creó la diócesis. Entonces, bueno, este 7 de octubre, que es el Día de la Virgen del Rosario, comenzamos a transitar un periodo, un tiempo de, así como de festejo y de preparación, ¿no?, que nos va a llevar también todo el año que viene.
0: Bien. Entonces nos vamos despidiendo, Padre Héctor, si Dios así lo quiere, el próximo sábado.
1: Nos encontraremos en este mismo lugar.
0: Y mañana en la Eucaristía Dominical, cada uno en su parroquia.
1: Sí, sí, en nuestras comunidades.
0: Seguro, seguro que sí.
1: Bueno,
0: así que
1: un abrazo para vos, Aldo, y un saludo para la audiencia. Buen domingo para mañana.
0: Gracias, Padre, igualmente muchas bendiciones para ti.
1: Gracias.

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0: Y sí, el mismo Dios está aquí, Él siempre está, si nosotros le abrimos el corazón y le damos un espacio.
1: Bueno, seguimos peregrinando, estamos en este momento por Morón, estamos pasando por el instituto de Morón, que ha dejado de llover. Seguimos, así escuchan a todos los jóvenes, a todos los que van caminando junto a nosotros, en este día sábado 3 de octubre de 2026, en esta nueva peregrinación que estamos haciendo desde Liniers a Luján, y seguimos caminando y informando para la alegría de vivir.
0: Así es, seguimos acompañando, ellos nos informan y nosotros los acompañamos desde el micrófono, pero fundamentalmente desde la oración. Así que están todos invitados a rezar por todos estos jóvenes y no jóvenes que están peregrinando hacia Luján, preparando el espíritu para la llegada del Papa León XIV, donde todos aquellos que no podemos ir caminando, tenemos la oportunidad de ir en micro. Así que bueno, como esto es tener fe, lo vamos a pedir con Palito Ortega cantando Yo Tengo Fe. Será hasta el sábado que viene, si Dios así lo quiere, y que tenga mucha victoria en esta semana. Victoria para todos, porque siempre hay victoria de la mano de Dios.
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0: Derrama, Señor, tu gracia en nuestros corazones, a fin de que, habiendo conocido por el anuncio del ángel el misterio de la encarnación de tu Hijo, nuestro Señor Jesucristo, podamos, por los méritos de su pasión y cruz, llegar a la gloria de la resurrección, por Jesucristo nuestro Señor.
1: Amén.
0: Amén. Ave María Purísima,
1: sin pecado concebida.
2: Que la paz del Señor sea con ustedes. En nombre del Padre, del Hijo y del Espíritu Santo. Amén. Bendícenos, Señor, y bendice los alimentos que vamos a tomar, recibidos de tu mano generosa, por Jesucristo nuestro Señor. Bendice a los comensales de esta mesa y da a estos alimentos el poder de nutrirnos y hacernos sanos. Por favor, Padre nuestro, da de comer a los que no tienen. Gracias te damos por la vida y el sustento. Tú nos los das por quien eres y como recompensa al esfuerzo de nuestro trabajo. Permite, Señor, que el día de mañana mi trabajo y tu divina providencia traigan un plato a mi mesa. Te lo pedimos, Señor. Amén. Que nuestro Señor cuide tus pasos.
3: Septiembre, mes de la Biblia.
4: Lo antiguo tiene relación con lo nuevo. El Antiguo Testamento y el Nuevo Testamento se iluminan el uno al otro. Aunque leamos el Antiguo Testamento a la luz de la muerte y resurrección de Cristo, este tiene también su valor propio. Juntos, estos testamentos...
2: El día de mañana, mi trabajo y tu divina providencia traigan un plato a mi mesa. Te lo pedimos, Señor. Amén. Que nuestro Señor cuide tus pasos.
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Cristo, este tiene también su valor propio. Juntos, estos testamentos nos ayudan a entender el plan de Dios para la humanidad.

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mientras tú dormías, el Señor preparó las maravillas de este día. El sol que estalla en tu ventana, la manzana que brilla en el árbol, el amor redondo que es esa naranja. Si todo es nuevo, ¿por qué no serlo tú también?

0: Sí, señor.
1: La gente tiene como mucha necesidad de hablar, ¿no? Pues, en el hablar está el deseo de comunicación, porque en el hablar está incluso la búsqueda de uno mismo, cómo soy, qué siento, y mostrarme a los otros, porque uno busca casi ansiosamente la aceptación del otro. Eso no está mal. Lo que a veces no está demasiado bien es que uno busca nada más que la aceptación de los demás, pero no se acepta a sí mismo. Y ese es un problema bastante serio. Y lo que es peor, tampoco comprende que hay alguien más importante que nos acepta a todos por igual. Y de eso se trata esta canción. Porque el día que encontremos la manera de seguir buscando la aceptación del otro, pero que nos aceptemos a nosotros mismos y que entendamos que Dios también nos quiere, seguramente vamos a encontrar el camino hacia la paz interior, ¿verdad?

0: Perdóneme, yo estaba escuchando y me atrevo a interrumpir porque veo que lo que usted está diciendo es muy lindo, pero yo, la verdad que no lo puedo creer lo que usted está diciendo.
1: ¿Pero por qué no? Sí, la verdad, Dios te quiere tal como sos.
0: Pero a mí no me quiere nadie como soy yo. A mí siempre me andan diciendo, no, cuidado, no toques, no, cuidado, no hagas eso, no, cuidado, no vayas para allá, no. En mi casa me tienen de un lado para otro.
1: ¿Sabes qué pasa? Que hay gente que a los seres humanos nos cuesta demostrar amor, somos medio lerdos para dar cariño, pero hay alguien que te quiere mucho, ese es Dios, y Dios te quiere y te acepta tal como sos, en serio.
0: Yo no creo, porque a mí nadie me lo dice y nadie me
1: lo... Pero ahora te lo vamos a decir todo, mira, toda esta gente también te lo va a decir, ¿les parece? Se lo cantamos, ¿eh? Le decimos a ver si se convence.
0: ¿En serio?
1: Mira, ahora te lo vamos a cantar todo, a ver.

0: cortala. Escuchame una cosa, yo venía caminando por acá por Juncal, escucho esto, me paro, veo toda la gente, cara bonita, linda. ¿Por qué no la cortan con esto?
1: Qué mala onda,
0: ¿no? No, mala onda no, es realismo. Es realismo, papi, ¿entendés? Con esto, la gente te quiere, te ve. ¿Quién? ¿A mí quién me quiere? Nadie, loco. Y no me interesa tampoco que me quiera, ¿entendés? Porque cuando yo vivo como vivo, vivo como vivo, y cuando se me canta, final. La corté, final. Me paso de rosca si tengo ganas de pasarme de rosca, final.
1: Pero para la moto, para la moto.
0: Para la moto. No te hagas, que se te nota la edad, se te nota lo... No, querido. Oíme una cosa, yo... Está todo bien, hagan lo que quieran, pero yo pasé... Bueno, porque me parece que ustedes tienen que escuchar otra versión.
1: Yo lo que te quiero decir es algo muy importante. Que Dios te quiere tal como sos.
0: A mí no me quiere ni vos, ni esta gente, ni Dios, ni nadie. Porque además yo hago la mía y yo hago mucho daño cuando se me canta hacer daño. Y a la gente que yo le hago la cruz, mira, la cruz le hago.
1: Mirá vos, ¿viste?
0: Se la hago y se acabó.
1: Está bien, bueno, pero tenés que saber una cosa, que no hay nada malo que puedas hacer que haga que Dios te quiera menos, así como no hay nada bueno que podamos hacer que hace que Dios nos quiera más, ¿verdad? Ustedes saben, ¿no? Que Dios los quiere porque
0: siempre
1: somos sus hijos.
0: Siempre tienen
1: no una, porque hagamos algo bueno.
0: Una respuesta para todo, siempre, claro.
1: Claro, totalmente.
0: Pero ¿por qué no te apoyás en los pies en la tierra? Y
1: mejor te lo cantamos todos juntos, ahora a ver si te convences un poquito.
0: Sí,
1: vas
0: si
1: a ver.
0: Se dan la mano, me van a convencer más, porfa. Claro.

0: ¿Y qué onda? ¿Eh? ¿Va?
1: ¿Me la banco?
0: ¿Te cabe o no te cabe?
1: Porque me gusta la música, pero lo que decís no me cabe.
0: ¿No te cabe? Falta un poquito más. Hay algo más que tenés que saber.

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0: Recemos juntos la oración por la patria. Jesucristo, Señor de la historia, te necesitamos. Nos sentimos heridos y agobiados. Precisamos tu alivio y fortaleza. Queremos ser nación. Una nación cuya identidad sea la pasión por la verdad y el compromiso por el bien común. Danos la valentía de la libertad de los hijos de Dios para amar a todos sin excluir a nadie, privilegiando a los pobres y perdonando a los que nos ofenden, aborreciendo el odio y construyendo la paz. Concédenos la sabiduría del diálogo y la alegría de la esperanza que no defrauda. Vos nos convocás. Aquí estamos, Señor, cercanos a María, que desde Luján nos dice: Argentina, canta y camina. Jesucristo, Señor de la historia, te necesitamos.
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1: Estimados oyentes, sean bienvenidos a esta nueva edición del informativo de Radio Vaticano, Vatican News, en lengua española, de hoy 3 de octubre, sábado de la 26ª semana del tiempo ordinario, día en el que la Iglesia celebra la memoria litúrgica, entre otros, de Santa Cándida, virgen y mártir de los primeros siglos cristianos. Desde la Ciudad del Vaticano reciban un cordial saludo en nombre de toda nuestra redacción, de quien les habla, Álvaro Vargas Martino. Estos son nuestros titulares. La Iglesia los necesita, de manera particular en esta era de la inteligencia artificial, les dijo el Papa a los artistas y curadores del encuentro El Arte de la Posibilidad, Tejer Juntos, promovido por el Dicasterio para la Cultura y la Educación. El Papa abrirá el próximo miércoles 7 de octubre el encuentro con los jefes de las iglesias orientales y los presidentes de las conferencias episcopales en el décimo aniversario de la exhortación apostólica Amoris Laetitia del Papa Francisco. El próximo martes 6 de octubre se presentará la nueva iniciativa de la Fundación Yucat, destinada a acompañar a los jóvenes en la reflexión sobre el amor, las relaciones y el matrimonio a la luz de la fe católica. Se proyectará un video en el que se presentará el texto del prólogo escrito por el Papa León XIV. A continuación, los detalles de la información de la Iglesia desde Roma para todo el mundo. Buena sintonía.
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1: En la mañana de este sábado 3 de octubre, el Papa León XIV recibió en audiencias sucesivas a Monseñor Filippo Iannone, prefecto del Dicasterio para los Obispos, Jakob Milatovic, presidente de Montenegro, acompañado por su séquito, Monseñor Raimundo Bantuí Neto, obispo de São Gabriel de Cachoeira, Brasil, Monseñor Timothy John Costeloe, arzobispo de Perth y presidente de la Conferencia Episcopal Australiana, y a la comunidad del Pontificio Colegio Teutónico de Santa María en Campo Santo, y esta tarde preside la Santa Misa para el Cuerpo de la Gendarmería Vaticana.
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1: La Iglesia los necesita, de manera particular en esta era de la inteligencia artificial, en la que se vuelve urgente distinguir el arte humano de aquello que producen las máquinas, les dijo el Papa León XIV a los artistas y curadores del encuentro El Arte de la Posibilidad, Tejer Juntos, promovido por el Dicasterio para la Cultura y la Educación, a quienes recibió este viernes 2 de octubre en audiencia. A los algoritmos les falta la chispa de lo humano. La cultura y el arte, cuando son auténticos, custodian esta chispa. Por todo esto, la Iglesia desea renovar con los artistas y con las instituciones culturales una alianza para custodiar lo humano. Como tuve ocasión de decir durante mi reciente visita a la UNESCO, es imposible promover la educación, las ciencias y la cultura sin promover la vida del hombre y de la mujer, quienes son sus protagonistas, reiteró el Papa. Queridos artistas, queridos curadores, sepan que la Iglesia los mira con estima, con gratitud y con esperanza, que los necesita y que desea caminar con ustedes para que juntos podamos custodiar la magnífica humanidad que nos ha sido confiada, les dijo León XIV. Más detalles con nuestra compañera Ariana Pernia Paolini.
0: Durante el encuentro El Arte de lo Posible Tejer Juntos, llevado a cabo este 2 de octubre y promovido por el Dicasterio para la Cultura y la Educación, el Papa León XIV describió la expresión artística como una forma de regeneración cultural y espiritual, cuando es auténtica y se resiste a la uniformidad.
4: San Agustín nos ha dejado un testimonio inmortal de la inquietud del corazón humano en busca de la verdad. El arte, cuando es auténtico, está animado por esa inquietud. Por eso la Iglesia nunca ha considerado el arte como un accesorio. Para la Iglesia, el arte es un lugar fundamental de escucha, donde dejarse instruir sobre las aspiraciones y las heridas de la humanidad, sobre su sed de belleza, de justicia y de paz, sobre su búsqueda de sentido.
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1: El Papa León XIV abrirá el próximo miércoles 7 de octubre el encuentro con los jefes de las iglesias orientales y los presidentes de las conferencias episcopales en el décimo aniversario de la exhortación apostólica Amoris Laetitia del Papa Francisco. El encuentro, que se llevará a cabo hasta el 14 de octubre en el Aula Pablo VI del Vaticano, fue presentado este viernes 2 de octubre en la oficina de prensa de la Santa Sede. Escuchemos el informe de nuestro compañero Sebastián Sansón Ferrari.
7: La pregunta de fondo es cómo renovar con vigor la pastoral y hacer que las familias participen cada vez más en la vida y en la misión de la Iglesia. Gabriela Gambino, subsecretaria del Dicasterio para los Laicos, la Familia y la Vida, explicó así el sentido del encuentro de León XIV con los jefes de las iglesias orientales y los presidentes de las conferencias episcopales, titulado A 10 años de Amoris Laetitia, anunciar el Evangelio con las familias hoy, programado del 7 al 14 de octubre en el Aula Pablo VI de la Ciudad del Vaticano. En la conferencia de prensa celebrada este viernes 2 de octubre en la oficina de prensa del Vaticano se ilustraron los detalles de la iniciativa querida por el Santo Padre, un encuentro a puertas cerradas con 187 participantes, 115 de ellos procedentes de las conferencias episcopales, representadas por 111 presidentes y 4 delegados. 14 serán cardenales, presidentes de conferencias episcopales, 2 los representantes de obispos sin conferencias episcopales, 15 proceden de las iglesias orientales católicas sui juris, 22 son los invitados del pontífice, 11 los responsables de la organización y otras tantas las parejas, familias involucradas. De estas últimas, para un total de 22 personas de los 5 continentes, no se han proporcionado los datos personales por respeto a sus historias y para garantizar una mayor libertad. No se trata de un sínodo, explicó en su intervención el jesuita Giacomo Costa, consultor de la Secretaría General del Sínodo y responsable de la metodología durante el encuentro de la próxima semana, y tampoco su continuación, sino una cita para escuchar la voz de la Iglesia en un tiempo de grandes cambios. Gambino destacó, en efecto, la necesidad de un camino hecho de escucha y discernimiento, que nace de las exigencias expresadas estos años por los obispos durante las visitas ad limina, de la preocupación por las dificultades encontradas en el trabajo pastoral y por los desafíos que las familias afrontan en las relaciones y en la vida cotidiana. Por otra parte, los datos presentados son expresión de una importante transformación cultural en curso. En Polonia, por ejemplo, los matrimonios religiosos celebrados en los últimos 5 años se han reducido un 45%. En Australia, entre 1970 y 2024, han pasado del 88% al 16%. Son señales que en la diversidad de los contextos, afirmó la subsecretaria, reclaman la urgencia de acompañar la elección matrimonial y sostener de manera más decisiva la transmisión de la fe en la familia. Es fundamental, enfatizó, una pastoral que debería comenzar mucho antes del matrimonio y acompañar a las personas durante toda la vida, sobre todo en los momentos de crisis. Por ello, los 5 temas indicados se articulan sobre los cambios que afectan a las familias, es decir, la realidad de hoy hecha de bellezas y desafíos, los jóvenes y el descubrimiento de la vocación matrimonial, los primeros años de matrimonio, el acompañamiento y el apoyo en situaciones complejas, y finalmente las familias cristianas como sujetos de la misión de la Iglesia.
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1: El próximo martes 6 de octubre, a partir de las 17:30, se presentará en el Centro Internacional Juvenil San Lorenzo de Roma la nueva iniciativa de la Fundación UCAT, destinada a acompañar a los jóvenes en la reflexión sobre el amor, las relaciones y el matrimonio a la luz de la fe católica. Se proyectará un video en el que se presentará el texto del prólogo escrito por el Papa León XIV. Está prevista una misa y varios testimonios. Escuchemos el informe de nuestro compañero Sebastián Sansón Ferrari.
7: El martes 6 de octubre a última hora de la tarde se presentará en el Centro Internacional Juvenil San Lorenzo de Roma la nueva edición de UCAT Love Forever, la propuesta de la Fundación UCAT destinada a acompañar a los jóvenes en la reflexión sobre el amor, las relaciones y el matrimonio a la luz de la fe católica. El volumen contiene un prólogo del Papa León XIV que se presentará mediante un video durante el encuentro. El acto reunirá a representantes de la Iglesia, jóvenes colaboradores y personas involucradas en el proyecto UCAT, en una velada que combinará la celebración de la Santa Misa, testimonios y la presentación del nuevo libro y de su prólogo. El programa prevé la bienvenida a las 17:30 en el centro de la calle Pfeiffer, a pocos metros de la Plaza de San Pedro, y a las 18:15 la misa, presidida por el arzobispo Joseph Kennedy, secretario del Dicasterio para la Doctrina de la Fe de la Santa Sede. A continuación habrá varios testimonios, empezando por el de Regina Lynch, presidenta ejecutiva de Ayuda a la Iglesia Necesitada, Fundación de Derecho Pontificio, fundadora de la Fundación UCAT y principal entidad financiadora del proyecto internacional UCAT Love Forever. Posteriormente intervendrán Verónica Katz, responsable del grupo local y del proceso de consulta de España para UCAT Love Forever, Bernard Meuser, creador de UCAT y coordinador del proyecto y de la redacción de UCAT Love Forever, y el arzobispo Kennedy, secretario del Dicasterio para la Doctrina de la Fe y miembro del Consejo de Supervisión de Ayuda a la Iglesia Necesitada. A continuación está prevista la presentación del prólogo del Papa León XIV en formato audiovisual, mientras que las conclusiones correrán a cargo del padre Joseph Fesio, fundador de Ignatius Press y socio editorial de UCAT, desde sus inicios. La Fundación UCAT es una obra de nueva evangelización dedicada en particular a ayudar a los jóvenes a conocer, comprender, vivir y transmitir con alegría la fe de la Iglesia Católica. Con este propósito desarrolla recursos editoriales y digitales, así como programas de formación adaptados a las nuevas generaciones, con el objetivo de que los jóvenes sean también protagonistas y misioneros en sus comunidades. De este modo, la Fundación promueve una visión de la evangelización en la que los jóvenes no son únicamente destinatarios de la catequesis, sino también protagonistas y misioneros en sus propias comunidades. Con este fin desarrolla una amplia oferta de publicaciones, entre las que se incluyen UCAT, el Catecismo de los Jóvenes de la Iglesia Católica, y Biblia y DOCAT, además de aplicaciones, plataformas digitales y redes de formación y misión.
1: Termina así, estimados oyentes, el informativo de Radio Vaticano, Vatican News en lengua española. Les recordamos que en nuestra página web vaticannews.va pueden encontrar información detallada sobre el Papa y la Santa Sede. Gracias por estar con nosotros. Alabado sea Jesucristo. Laudetur Jesus Christus.

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después de haber hablado antiguamente a nuestros padres por medio de los profetas, y en muchas ocasiones y de diversas maneras, ahora en este tiempo, Dios nos habla por medio de su Hijo, a quien constituyó heredero de todas las cosas y por quien hizo el mundo. Con el corazón agradecido y salvado, contemplamos el misterio de la encarnación de la mano de María Santísima y como ella respondemos a Dios que nos llama. Pongamos a nuestra Madre Patria bajo la protección de María Santísima, amando nuestras raíces, nuestra historia, en nuestra ciudad, en nuestro barrio. Es el primer paso para colaborar por un mundo más humano, más cristiano. Jesucristo, divino Maestro, modelo de vocación que nos invita a vivir el Evangelio por el camino seguro de la fe, la esperanza y el amor. Danos sabiduría y fortaleza para la misión. Y a confiar que estás presente en cada corazón como fuente de encuentro y comunión. María, Madre y Maestra, que tu mirada pura, dulce y servicial oriente nuestra misión de educar y aprender en el camino de la vida y la verdad. Amén. San José, que junto a María tu esposa acompañaste el crecimiento de Jesús en sabiduría y en gracia, ruega por nosotros. A partir de este momento, Radio Buen Anuncio nos invita a compartir la palabra del Señor para este día a través del programa Gracias Señor desde Parroquia San Roque de Concepción del Uruguay, provincia de Entre Ríos, Argentina.

Muy buenos días, queridos hermanos, queridas familias, querida comunidad. Que el Señor les dé la paz. Y en esta mañana lluviosa y tormentosa aquí en nuestra ciudad de Concepción del Uruguay, el Padre Milton los saluda deseándole un bendecido fin de semana en la presencia y con el favor de nuestro Dios. Y hoy, 3 de octubre, celebramos lo que se conoce como el tránsito de San Francisco de Asís, la Pascua de San Francisco, la celebración que da sentido a este año jubilar que nos invita el Papa León a toda la Iglesia. Hoy, hace 800 años, San Francisco de Asís se encuentra con el Padre Eterno. Y pocos días antes de fallecer, él escribe la última estrofa del Cántico de las Criaturas. Este cántico que el Papa Francisco tomó de inspiración para escribir Laudato Si, se ha terminado de escribir pocos días antes de la muerte de Francisco. Y les comparto la primera estrofa y la última. Altísimo, omnipotente, buen Señor, tuyas son las alabanzas, la gloria y el honor y toda bendición. Y a ti, Altísimo, corresponden, y ningún hombre es digno de pronunciar tu nombre. Loado seas, mi Señor, por nuestra hermana la muerte corporal, de la cual ningún hombre vivo puede escapar. Hay de aquellos que mueren en pecado mortal. Bienaventurados los que encontrarán tu santísima voluntad, pues la muerte segunda no les hará mal. Load y bendecid a mi Señor y dadle gracias y servidle con gran humildad. Así que bueno, nos unimos a esta alabanza de Francisco al Padre y lo alabamos, escuchando, recibiendo su palabra, celebrando el encuentro con esta palabra de vida, palabra de salvación.

Francisco era un enamorado de la palabra. Su forma de vida era vivir el Santo Evangelio. Y esta palabra que a él lo llevó a la santidad, a imitar, a identificarse con Cristo, esta palabra que cada día nosotros recibimos, meditamos y guardamos en el corazón. Por eso celebremos este encuentro, sabiendo que estamos siempre en la presencia de nuestro Dios, en el nombre del Padre, del Hijo y del Espíritu Santo. E invoquemos al Santo Espíritu para que nos ayude a rezar en este momento.

Lectura del libro de Job. Job respondió al Señor diciendo: Yo sé que tú lo puedes todo y que ningún proyecto es irrealizable para ti. Sí, yo hablaba sin entender de maravillas que me sobrepasan y que ignoro. Yo te conocía solo de oídas, pero ahora te han visto mis ojos. Por eso me retracto y me arrepiento en el polvo y la ceniza. El Señor bendijo los últimos años de Job mucho más que los primeros. Él llegó a poseer 14.000 ovejas, 6.000 camellos, 1.000 yuntas de bueyes y 1.000 asnas. Tuvo además 7 hijos y 3 hijas. A la primera la llamó Paloma, a la segunda Canela y a la tercera Sombra para los Párpados. En todo el país no había mujeres tan hermosas como las hijas de Job, y su padre les dio una parte de herencia entre sus hermanos. Después de esto, Job vivió todavía 140 años y vio a sus hijos y a los hijos de sus hijos hasta la cuarta generación. Job murió muy anciano y colmado de días. Palabra de Dios, te alabamos, Señor.

Bendito eres, Padre, Señor del cielo y de la tierra, porque revelaste los misterios del reino a los pequeños. Aleluya. Evangelio de nuestro Señor Jesucristo según San Lucas. Al volver los 72 de su misión, dijeron a Jesús llenos de gozo: Señor, hasta los demonios se nos someten en tu nombre. Y él les dijo: Yo veía a Satanás caer del cielo como un rayo. Les he dado poder para caminar sobre serpientes y escorpiones y para vencer todas las fuerzas del enemigo, y nada podrá dañarlos. No se alegren, sin embargo, de que los espíritus se les sometan. Alégrense más bien de que sus nombres estén escritos en el cielo. En aquel momento Jesús se estremeció de gozo y, movido por el Espíritu Santo, dijo: Te alabo, Padre, Señor del cielo y de la tierra, porque habiendo mantenido ocultas estas cosas a los sabios y prudentes, las has revelado a los pequeños. Sí, Padre, porque así lo has querido. Todo me ha sido dado por mi Padre, y nadie sabe quién es el Hijo sino el Padre, como nadie sabe quién es el Padre sino el Hijo, y aquel a quien el Hijo se lo quiera revelar. Después, volviéndose hacia sus discípulos, Jesús les dijo a ellos solos: Felices los ojos que ven lo que ustedes ven. Les aseguro que muchos profetas y reyes quisieron ver lo que ustedes ven y no lo vieron, oír lo que ustedes oyen y no lo oyeron. Palabra del Señor. Gloria a ti, Señor Jesús. Y hoy llegamos en la liturgia cotidiana al final del libro de Job. Es un libro sumamente largo, hoy estamos en el capítulo 42, así que lógicamente la liturgia ha hecho una selección de textos, pero nos dejó claro su mensaje. Job, en medio del dolor, encontró el camino para la fidelidad a Dios. Es decir, en medio del dolor, él siguió esperando y buscando al Señor. Job nos enseña a integrar el dolor humano como parte de nuestra fe. Nuestra fe no nos priva y no nos aísla del dolor, ojalá, pero no, sino que nos ayuda a afrontar el vivir el dolor con otros ojos, con otra mirada, buscando a Dios, poniendo la esperanza en Él, haciendo que Dios sea nuestro refugio. Ayer el Señor, en cierta manera, le reclamaba su actitud y le cuestionaba: ¿Acaso vos fuiste al fondo del mar? ¿Vos ves dónde se oculta la luz? Etcétera, etcétera. Y hoy Job dice: sé que tú lo puedes todo y ningún proyecto es irrealizable para ti. Me retracto y me arrepiento. Es decir, él reconoce su error, su falta por cuestionar al Señor, y pide perdón y vive, continúa viviendo su vida en fidelidad al Señor, viviendo como justo. Y el Señor, dice la palabra, lo bendijo hasta el último de sus días. Algo curioso, los nombres de las hijas: paloma, canela y sombra para los párpados. Así que tienen nombre para elegir para sus hijas, sus nietas, para la mascota. Paloma, canela y sombra para los párpados. Pero Job abrazó al Señor aún en medio del dolor, aún en medio de la dificultad. Encontró el camino y motivos para la fidelidad a Dios. Y en el Evangelio Jesús, por un lado, le enseña a los discípulos cuál es el camino. Ellos venían sumamente contentos por el poder que tenía la misión, y Jesús les dice: no se alegren con eso, con lo que están viendo, sino con que su nombre esté en el cielo. La felicidad es vivir el Evangelio, la felicidad es vivir la buena noticia, la felicidad es vivir según la propuesta de nuestro Jesús. Y ahí Jesús se estremece y alaba al Padre: te alabo, Padre, Señor del cielo y de la tierra, porque ocultaste estas cosas a los sabios y prudentes y las revelaste a los pequeños. Es decir, Jesús alaba al Padre por la misión, por el testimonio, por las obras, por aquellos discípulos que se alegran en aquella misión que el Señor les encomienda. Y hoy nosotros también somos invitados, por un lado, a buscar a Dios, incluso en medio del dolor, a no dejarnos llevar y consumir por la angustia, por la desorientación, incluso por la desidia, para que en medio del dolor y el sufrimiento también encontremos y podamos ver a Dios cara a cara.
Y por otro lado, descubrir a Dios presente en estos signos que nos hablan de su presencia y alabar al Padre por su presencia en medio de nosotros. Como comenzábamos hoy con esta alabanza de Francisco al Creador, que le decía: alabado seas mi Señor por nuestra hermana la muerte corporal. Francisco llegó a tal punto de comunión con el Señor que se supo hermano de todos e incluso de la muerte corporal, que es el paso necesario para el encuentro cara a cara con el Señor. Es la Pascua necesaria para contemplar a Dios. Y un pequeño texto me quería compartirles hoy, ya que esta fiesta del tránsito de Francisco es la que le da sentido y fundamento a este año jubilar. Podemos preguntarnos qué nos deja Francisco para nosotros después de su muerte. Hace poquitos días, la semana pasada, teníamos un encuentro en Gualeguaychú con este lema: Francisco, hermano nuestro, tu vida nos interpela. Es decir, nos interpela la fraternidad, nos interpela su abrazo al leproso, nos interpela su abrazo a la dama pobreza, nos interpela su deseo profundo e íntimo de vivir según el Santo Evangelio y su configuración con Cristo. Y los hermanos franciscanos, los frailes menores, en un documento que publicaron para vivir este año, terminaban de esta manera. Dice: la semilla sigue brotando. Esta es la semilla de vida eterna plantada en el corazón de Francisco. Una semilla llena de misericordia hacia los hombres y de fe en el amor a Cristo crucificado. Para ayudarlo a crecer, lo confió a la tierra, pobre, pero fértil de la Iglesia. Allí quiso comenzar a realizar, aquí mismo en la historia, ese sueño evangélico de un mundo de paz donde todos seamos hermanos y hermanas. Y hay tres palabras evangélicas claves de esta preciosa herencia: la misericordia hacia los pobres y el amor de Cristo crucificado, la sumisión a la Iglesia, en la que solo se hace presente el amor de Dios que se hace Eucaristía, y la vida fraterna, hecha de servicio y acogida, condición necesaria para hacer anuncio creíble de reconciliación y de paz. Así que hoy a Francisco, que mañana es su fiesta litúrgica, le pedimos que nos ayude a abrazar la hermana muerte corporal, como Job, también bendecido hasta el último de sus días, pero sobre todo a que su vida nos siga interpelando para encarnar en nuestra vida el Santo Evangelio, este Evangelio, esta palabra que cada día recibimos al comenzar la jornada, que nos ayuda a crecer en la misericordia, en el amor y en la obediencia a la Iglesia y en la vida fraterna, para vivir y para anunciar el amor de nuestro Dios. Así que alabamos al Padre por su testimonio, alabamos al Padre por su presencia en nuestra vida y alabamos al Padre porque siempre contamos con su bendición. Y los invito a cerrar con la oración que el Papa Francisco nos ofrece para este año jubilar. San Francisco, hermano nuestro, tú que hace 800 años fuiste al encuentro de la hermana muerte como un hombre reconciliado, intercede por nosotros ante el Señor. Tú, que en el crucifijo de San Damián reconociste la paz verdadera, enséñanos a buscar en él la fuente de toda reconciliación que derriba todo muro. Tú, que desarmado, atravesaste las líneas de la guerra y de la incomprensión, concédenos el coraje de construir puentes allí donde el mundo levanta fronteras. En este tiempo, afligido por conflictos y divisiones, intercede para que lleguemos a ser artesanos de paz, testigos desarmados y desarmantes de la paz que viene de Cristo. Amén. Y que el Señor los bendiga y los proteja, haga brillar su rostro sobre ustedes y les otorgue su misericordia, vuelva su mirada hacia ustedes y les conceda la paz. Que el Señor los bendiga en el nombre del Padre, del Hijo y del Espíritu Santo. Amén. Y recordamos ya que a partir de estos días, la misa aquí en la parroquia San Roque es a las 20 horas. De modo especial rezamos este fin de semana por nuestros diáconos permanentes que se encuentran de retiro en Gualeguaychú, ayer, hoy y mañana. Así que le pedimos al Señor por los frutos de este retiro espiritual de nuestros diáconos. Y recordamos que
la celebración de San Francisco de Asís de mañana en el Salón San Francisco de la Parroquia María Auxiliadora es contada como celebración jubilar, así que quien participe por la tarde de la Eucaristía con los debidos requisitos podrá también obtener la indulgencia jubilar. Así que bueno, queridos hermanos, familias, comunidad, les deseo un hermoso sábado, un hermoso fin de semana en la presencia y con el favor de nuestro Dios. Y les envío un abrazo grande de paz y bien.

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Dios de la vida, tú conoces lo más íntimo de nuestro corazón, las luces y sombras que nos habitan, las heridas silenciosas que a veces nadie ve. Hoy te presentamos a nuestros hermanos y hermanas que enfrentan dificultades en su salud mental, que sufren en soledad, con ansiedad, depresión o cualquier otra enfermedad mental. Tú nos llamas por su nombre con ternura y en ti encuentran dignidad y esperanza.

Perdónanos por las veces que hemos mirado hacia otro lado, alimentando el estigma y la discriminación hacia las personas con enfermedades mentales. Haz que tu iglesia sea casa abierta, espacio seguro, donde todos tengan lugar, comunidad que acompaña y no descarta, que escucha sin juzgar y que se acerca sin miedo. Te pedimos, Señor, por quienes cuidan, profesionales, familiares, voluntarios, hombres y mujeres que con paciencia y amor tienden puentes de comprensión y consuelo. Dales fortaleza y compasión para sostener. Envía tu Espíritu sobre nosotros para que aprendamos a acoger y integrar el cuidado de la salud mental en la vida y en la misión de nuestras comunidades y de toda la Iglesia. Y así lleguemos a ser un signo vivo de tu misericordia, que nunca abandona y siempre restaura. Amén.

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0: rezamos la coronilla de la Divina Misericordia. En el nombre del Padre, del Hijo y del Espíritu Santo. Amén. Padre nuestro que estás en el cielo, santificado sea tu nombre. Venga a nosotros tu reino. Hágase tu voluntad en la tierra como en el cielo.
1: Danos hoy nuestro pan de cada día. Perdona nuestras ofensas, como también nosotros perdonamos a los que nos ofenden. No nos dejes caer en la tentación y líbranos del mal. Amén.
0: Dios te salve María, llena eres de gracia. El Señor es contigo. Bendita tú eres entre todas las mujeres y bendito es el fruto de tu vientre, Jesús.
1: Santa María, Madre de Dios, ruega por nosotros pecadores, ahora y en la hora de nuestra muerte. Amén.
0: Creo en Dios, Padre Todopoderoso, Creador del cielo y de la tierra. Creo en Jesucristo, su único Hijo, nuestro Señor, que fue concebido por obra y gracia del Espíritu Santo. Nació de Santa María Virgen, padeció bajo el poder de Poncio Pilato, fue crucificado, muerto y sepultado, descendió a los infiernos, al tercer día resucitó de entre los muertos, subió a los cielos y está sentado a la derecha de Dios Padre Todopoderoso. Desde allí ha de venir a juzgar a vivos y muertos.
1: Creo en el Espíritu Santo, la Santa Iglesia Católica, la comunión de los santos, el perdón de los pecados, la resurrección de la carne y la vida eterna. Amén.
0: Padre eterno, te ofrezco el cuerpo, la sangre, el alma y la divinidad de tu amadísimo Hijo, nuestro Señor Jesucristo, para el perdón de nuestros pecados y los del mundo entero. Por su dolorosa pasión,
1: ten misericordia de nosotros y del mundo entero.
0: Por su dolorosa pasión,
1: ten misericordia de nosotros y del mundo entero.
0: Por su dolorosa pasión,
1: ten misericordia de nosotros y del mundo entero.
0: Por su dolorosa pasión,
1: ten misericordia de nosotros y del mundo entero.
0: Por su dolorosa pasión,
1: ten misericordia de nosotros y del mundo entero.
0: Por su dolorosa pasión,
1: ten misericordia de nosotros y del mundo entero.
0: Por su dolorosa pasión,
1: ten misericordia de nosotros y del mundo entero.
0: Por su dolorosa pasión,
1: ten misericordia de nosotros y del mundo entero.
0: Por su dolorosa pasión,
1: ten misericordia de nosotros y del mundo entero.
0: Por su dolorosa pasión,
1: ten misericordia de nosotros y del mundo entero.
0: Padre eterno, te ofrezco el cuerpo, la sangre, el alma y la divinidad de tu amadísimo Hijo, nuestro Señor Jesucristo, para el perdón de nuestros pecados y los del mundo entero.
1: Por su dolorosa pasión,
0: ten misericordia de nosotros y del mundo entero.
1: Por su dolorosa pasión,
0: ten misericordia de nosotros y del mundo entero.
1: Por su dolorosa pasión,
0: ten misericordia de nosotros y del mundo entero.
1: Por su dolorosa pasión,
0: ten misericordia de nosotros y del mundo entero.
1: Por su dolorosa pasión,
0: ten misericordia de nosotros y del mundo entero.
1: Por su dolorosa pasión,
0: ten misericordia de nosotros y del mundo entero.
1: Por su dolorosa pasión,
0: ten misericordia de nosotros y del mundo entero.
1: Por su dolorosa pasión,
0: ten misericordia de nosotros y del mundo entero.
1: Por su dolorosa pasión,
0: ten misericordia de nosotros y del mundo entero.
1: Por su dolorosa pasión,
0: ten misericordia de nosotros y del mundo entero. Padre eterno, te ofrezco el cuerpo, la sangre, el alma y la divinidad de tu amadísimo Hijo, nuestro Señor Jesucristo, para el perdón de nuestros pecados y los del mundo entero. Por su dolorosa pasión,
1: ten misericordia de nosotros y del mundo entero.
0: Por su dolorosa pasión,
1: ten misericordia de nosotros y del mundo entero.
0: Por su dolorosa pasión,
1: ten misericordia de nosotros y del mundo entero.
0: Por su dolorosa pasión,
1: ten misericordia de nosotros y del mundo entero.
0: Por su dolorosa pasión,
1: ten misericordia de nosotros y del mundo entero.
0: Por su dolorosa pasión,
1: ten misericordia de nosotros y del mundo entero.
0: Por su dolorosa pasión,
1: ten misericordia de nosotros y del mundo entero.
0: Por su dolorosa pasión,
1: ten misericordia de nosotros y del mundo entero.
0: Por su dolorosa pasión,
1: ten misericordia de nosotros y del mundo entero.
0: Por su dolorosa pasión,
1: ten misericordia de nosotros, ten misericordia de nosotros y del mundo entero.
0: Por su dolorosa pasión,
1: ten misericordia de nosotros y del mundo entero.
0: Por su dolorosa pasión,
1: ten misericordia de nosotros y del mundo entero.
0: Por su dolorosa pasión,
1: ten misericordia de nosotros y del mundo entero.
0: Por su dolorosa pasión,
1: ten misericordia de nosotros.

0: nosotros y del mundo entero.
1: Por su dolorosa pasión,
0: ten misericordia de nosotros y del mundo entero.
1: Padre eterno, te ofrezco el cuerpo, la sangre, el alma y la divinidad de tu amadísimo Hijo, nuestro Señor Jesucristo, para el perdón de nuestros pecados y los del mundo entero.
0: Por su dolorosa pasión,
1: ten misericordia de nosotros y del mundo entero.
0: Por su dolorosa pasión,
1: ten misericordia de nosotros y del mundo entero.
0: Por su dolorosa pasión,
1: ten misericordia de nosotros y del mundo entero.
0: Por su dolorosa pasión,
1: ten misericordia de nosotros y del mundo entero.
0: Por su dolorosa pasión,
1: ten misericordia de nosotros y del mundo entero.
0: Por su dolorosa pasión,
1: ten misericordia de nosotros y del mundo entero.
0: Por su dolorosa pasión,
1: ten misericordia de nosotros y del mundo entero.
0: Por su dolorosa pasión,
1: ten misericordia de nosotros y del mundo entero.
0: Por su dolorosa pasión,
1: ten misericordia de nosotros y del mundo entero.
0: Por su dolorosa pasión,
1: ten misericordia de nosotros y del mundo entero. Padre eterno, te ofrezco el cuerpo, la sangre, el alma y la divinidad de tu amadísimo Hijo, nuestro Señor Jesucristo, para el perdón de nuestros pecados y los del mundo entero. Por su dolorosa pasión,
0: ten misericordia de nosotros y del mundo entero.
1: Por su dolorosa pasión,
0: ten misericordia de nosotros y del mundo entero.
1: Por su dolorosa pasión,
0: ten misericordia de nosotros y del mundo entero.
1: Por su dolorosa pasión,
0: ten misericordia de nosotros y del mundo entero.
1: Por su dolorosa pasión,
0: ten misericordia de nosotros y del mundo entero.
1: Por su dolorosa pasión,
0: ten misericordia de nosotros y del mundo entero.
1: Por su dolorosa pasión,
0: ten misericordia de nosotros y del mundo entero.
1: Por su dolorosa pasión,
0: ten misericordia de nosotros y del mundo entero.
1: Por su dolorosa pasión,
0: ten misericordia de nosotros y del mundo entero.
1: Por su dolorosa pasión,
0: ten misericordia de nosotros y del mundo entero.
1: Santo Dios, Santo fuerte, Santo inmortal,
0: ten piedad de nosotros y del mundo entero.
1: Santo Dios, Santo fuerte, Santo inmortal,
0: ten piedad de nosotros y del mundo entero.
1: Santo Dios, Santo fuerte, Santo inmortal,
0: ten piedad de nosotros y del mundo entero.
1: En el nombre del Padre, del Hijo y del Espíritu Santo. Amén.

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1: Hola a todos, acá les habla Gabo González, soy músico católico de Concepción del Uruguay y quería invitarlos a que escuchen mis tres primeras canciones llamadas Ahí Estás, Bajo un Río y Cerca de Vos. Me vas a encontrar como Gabo González en las diferentes plataformas musicales como YouTube, Spotify, Apple Music, en todas. Y en Instagram encontrame como gabrielgonzalez.music para enterarte de las novedades y hacia dónde me lleva Dios con este hermoso proyecto. Te mando un abrazo y estamos juntos en oración.

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En el Evangelio de este día sábado escuchamos que en aquel tiempo los 72 volvieron llenos de gozo y dijeron a Jesús: Señor, hasta los demonios se nos someten en tu nombre. Él les dijo: Yo veía a Satanás caer del cielo como un rayo. Les he dado poder para caminar sobre serpientes y escorpiones y para vencer todas las fuerzas del enemigo, y nada podrá dañarlos. No se alegren, sin embargo, de que los espíritus se les sometan. Alégrense más bien de que sus nombres estén escritos en el cielo. En aquel momento, Jesús se estremeció de gozo, movido por el Espíritu Santo, y dijo: Te alabo, Padre, Señor del cielo y de la tierra, por haber ocultado estas cosas a los sabios y a los prudentes y haberlas revelado a los pequeños. Sí, Padre, porque así lo has querido. Todo me ha sido dado por mi Padre, y nadie sabe quién es el Hijo sino el Padre, como nadie sabe quién es el Padre sino el Hijo y aquel a quien el Hijo se lo quiera revelar. Después, volviéndose hacia sus discípulos, Jesús les dijo a ellos solos: Felices los ojos que ven lo que ustedes ven. Les aseguro que muchos profetas y reyes quisieron ver lo que ustedes ven y no lo vieron, oír lo que ustedes oyen y no lo oyeron. Los discípulos a quienes Jesús había enviado para que anticiparan su llegada y anunciaran la inminencia del reino de Dios, regresan llenos de alegría por el éxito de su misión. Habían hecho cosas prodigiosas: milagros, curación de enfermos, expulsión de demonios. Pero Jesús les dice que no se tienen que alegrar tanto por lo extraordinario que ha ocurrido, sino más bien porque ellos han acogido a Jesús, han creído en Él y en la buena noticia, y por eso sus nombres están escritos en el cielo, es decir, se salvarán. Y Jesús se llena de alegría y alaba al Padre. Muchos quisieron ver el momento de la llegada del Mesías, y ellos pueden hacerlo, pero no todos lo reconocen. Los que se creen sabios siguen encerrados en sus especulaciones. Los sencillos y pequeños sí han creído en Él. Nosotros también deberíamos estar felices y alabar a Dios por haber tenido la posibilidad de conocerlo, de reconocerlo como el Señor de nuestras vidas y de estar en el camino de su seguimiento. Eso es lo que tiene que maravillarnos siempre. No tanto andar buscando milagros o cosas extraordinarias para creer. Lo extraordinario para nosotros es que Él sigue a nuestro lado y estamos inmensamente agradecidos de su presencia.

y recemos juntos esta oración. Señor, gracias por haberme dado la posibilidad de conocerte. Te alabo porque estás cerca nuestro y eres un Dios que nos ama. Amén. Y que la bendición de Dios Todopoderoso, del Padre, del Hijo y del Espíritu Santo los acompañe siempre.

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Dios de la vida, tú conoces lo más íntimo de nuestro corazón, las luces y sombras que nos habitan, las heridas silenciosas que a veces nadie ve. Hoy te presentamos a nuestros hermanos y hermanas que enfrentan dificultades en su salud mental, que sufren en soledad, con ansiedad, depresión o cualquier otra enfermedad mental. Tú nos llamas por su nombre con ternura y en ti encuentran dignidad y esperanza.

Perdónanos por las veces que hemos mirado hacia otro lado, alimentando el estigma y la discriminación hacia las personas con enfermedades mentales. Haz que tu iglesia sea casa abierta, espacio seguro, donde todos tengan lugar, comunidad que acompaña y no descarta, que escucha sin juzgar y que se acerca sin miedo. Te pedimos, Señor, por quienes cuidan, profesionales, familiares, voluntarios, hombres y mujeres que con paciencia y amor tienden puentes de comprensión y consuelo. Dales fortaleza y compasión para sostener. Envía tu Espíritu sobre nosotros para que aprendamos a acoger y integrar el cuidado de la salud mental en la vida y en la misión de nuestras comunidades y de toda la Iglesia. Y así lleguemos a ser un signo vivo de tu misericordia, que nunca abandona y siempre restaura. Amén.

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0: Rezo del Santo Rosario. Humillados y con un corazón arrepentido pedimos perdón a Dios por todas nuestras ofensas, por tanta indiferencia y egoísmo, por los pecados cometidos contra la vida. Pedimos que su misericordia venga a nosotros en este momento. Pedimos por cada enfermo, por todo el personal de salud y sus familiares, por todos nuestros hermanos privados de su libertad. Y aquí ponemos todas aquellas intenciones que guarda nuestro corazón. Santa Virgen María, Madre de Dios y Madre nuestra, ruega por nosotros. Sagrado Corazón de Jesús, en ti confiamos todas nuestras intenciones.
1: En el nombre del Padre, del Hijo y del Espíritu Santo. Amén. Hoy contemplamos los misterios gozosos. En el primer misterio contemplamos la anunciación del ángel a María y la encarnación del Hijo de Dios. El ángel le dijo: "No temas, María, porque Dios te ha favorecido. Concebirás y darás a luz un hijo, y le pondrás por nombre Jesús". María dijo entonces: "Yo soy la servidora del Señor, que se cumpla en mí lo que has dicho". Y el ángel se alejó. Padre nuestro que estás en el cielo, santificado sea tu nombre. Venga a nosotros tu reino, hágase tu voluntad en la tierra como en el cielo.
2: Danos hoy nuestro pan de cada día, perdona nuestras ofensas, como también nosotros perdonamos a los que nos ofenden. No nos dejes caer en la tentación y líbranos del mal. Amén.
1: Dios te salve María, llena eres de gracia, el Señor es contigo. Bendita tú eres entre todas las mujeres y bendito es el fruto de tu vientre Jesús.
2: Santa María, Madre de Dios, ruega por nosotros pecadores, ahora y en la hora de nuestra muerte. Amén.
1: Dios te salve María, llena eres de gracia, el Señor es contigo. Bendita tú eres entre todas las mujeres y bendito es el fruto de tu vientre Jesús.
2: Santa María, Madre de Dios, ruega por nosotros pecadores, ahora y en la hora de nuestra muerte. Amén.
1: Dios te salve María, llena eres de gracia, el Señor es contigo. Bendita tú eres entre todas las mujeres y bendito es el fruto de tu vientre Jesús.
2: Santa María, Madre de Dios, ruega por nosotros pecadores, ahora y en la hora de nuestra muerte. Amén.
1: Dios te salve María, llena eres de gracia, el Señor es contigo. Bendita tú eres entre todas las mujeres y bendito es el fruto de tu vientre Jesús.
2: Santa María, Madre de Dios, ruega por nosotros pecadores, ahora y en la hora de nuestra muerte. Amén.
1: Dios te salve María, llena eres de gracia, el Señor es contigo. Bendita tú eres entre todas las mujeres y bendito es el fruto de tu vientre Jesús.
2: Santa María, Madre de Dios, ruega por nosotros pecadores, ahora y en la hora de nuestra muerte. Amén.
1: Dios te salve María, llena eres de gracia, el Señor es contigo. Bendita tú eres entre todas las mujeres y bendito es el fruto de tu vientre Jesús.
2: Santa María, Madre de Dios, ruega por nosotros pecadores, ahora y en la hora de nuestra muerte. Amén.
1: Dios te salve María, llena eres de gracia, el Señor es contigo. Bendita tú eres entre todas las mujeres y bendito es el fruto de tu vientre Jesús.
2: Santa María, Madre de Dios, ruega por nosotros pecadores, ahora y en la hora de nuestra muerte. Amén.
1: Dios te salve María, llena eres de gracia, el Señor es contigo. Bendita tú eres entre todas las mujeres y bendito es el fruto de tu vientre Jesús.
2: Santa María, Madre de Dios, ruega por nosotros pecadores, ahora y en la hora de nuestra muerte. Amén.
1: Dios te salve María, llena eres de gracia, el Señor es contigo. Bendita tú eres entre todas las mujeres y bendito es el fruto de tu vientre Jesús.
2: Santa María, Madre de Dios, ruega por nosotros pecadores, ahora y en la hora de nuestra muerte. Amén.
1: Dios te salve María, llena eres de gracia, el Señor es contigo. Bendita tú eres entre todas las mujeres y bendito es el fruto de tu vientre Jesús.
2: Santa María, Madre de Dios, ruega por nosotros pecadores, ahora y en la hora de nuestra muerte. Amén.
1: Gloria al Padre, al Hijo y al Espíritu Santo.
2: Como era en el principio, ahora y siempre, por los siglos de los siglos. Amén.
1: En el segundo misterio gozoso contemplamos la visita de María a su prima Santa Isabel. Apenas esta oyó el saludo de María, el niño saltó de alegría en su seno, e Isabel, llena del Espíritu Santo, exclamó: Tú eres bendita entre todas las mujeres, y bendito es el fruto de tu vientre. Oremos.
2: Padre nuestro que estás en el cielo, santificado sea tu nombre. Venga a nosotros tu reino, y hágase tu voluntad en la tierra como en el cielo.
1: Danos hoy nuestro pan de cada día, perdona nuestras ofensas, como también nosotros perdonamos a los que nos ofenden. No nos dejes caer en la tentación, y líbranos del mal. Amén.
2: Dios te salve María, llena eres de gracia, el Señor es contigo. Bendita tú eres entre todas las mujeres, y bendito es el fruto de tu vientre, Jesús.
1: Santa María, Madre de Dios, ruega por nosotros pecadores, ahora y en la hora de nuestra muerte. Amén.
2: Dios te salve María, llena eres de gracia, el Señor es contigo. Bendita tú eres entre todas las mujeres, y bendito es el fruto de tu vientre, Jesús.
1: Santa María, Madre de Dios, ruega por nosotros pecadores, ahora y en la hora de nuestra muerte. Amén.
2: Dios te salve María, llena eres de gracia, el Señor es contigo. Bendita tú eres entre todas las mujeres, y bendito es el fruto de tu vientre, Jesús.
1: Santa María, Madre de Dios, ruega por nosotros pecadores, ahora y en la hora de nuestra muerte. Amén.
2: Dios te salve María, llena eres de gracia, el Señor es contigo. Bendita tú eres entre todas las mujeres, y bendito es el fruto de tu vientre, Jesús.
1: Santa María, Madre de Dios, ruega por nosotros pecadores, ahora y en la hora de nuestra muerte.
2: Entre todas las mujeres, y bendito es el fruto de tu vientre, Jesús.
1: Santa María, Madre de Dios, ruega por nosotros pecadores, ahora y en la hora de nuestra muerte. Amén.
2: Dios te salve María, llena eres de gracia, el Señor es contigo. Bendita tú eres entre todas las mujeres, y bendito es el fruto de tu vientre, Jesús.
1: Santa María, Madre de Dios, ruega por nosotros pecadores, ahora y en la hora de nuestra muerte. Amén.

0: Dios te salve María, llena eres de gracia, el Señor es contigo. Bendita tú eres entre todas las mujeres, y bendito es el fruto de tu vientre Jesús.
1: Santa María, Madre de Dios, ruega por nosotros pecadores, ahora y en la hora de nuestra muerte. Amén.
0: Dios te salve María, llena eres de gracia, el Señor es contigo. Bendita tú eres entre todas las mujeres, y bendito es el fruto de tu vientre, Jesús.
1: Santa María, Madre de Dios, ruega por nosotros pecadores, ahora y en la hora de nuestra muerte. Amén.
0: Dios te salve María, llena eres de gracia, el Señor es contigo. Bendita tú eres entre todas las mujeres, y bendito es el fruto de tu vientre, Jesús.
1: Santa María, Madre de Dios, ruega por nosotros pecadores, ahora y en la hora de nuestra muerte. Amén.
0: Dios te salve María, llena eres de gracia, el Señor es contigo. Bendita tú eres entre todas las mujeres, y bendito es el fruto de tu vientre, Jesús.
1: Santa María, Madre de Dios, ruega por nosotros pecadores, ahora y en la hora de nuestra muerte. Amén.
0: Dios te salve María, llena eres de gracia, el Señor es contigo. Bendita tú eres entre todas las mujeres, y bendito es el fruto de tu vientre, Jesús.
1: Santa María, Madre de Dios, ruega por nosotros pecadores, ahora y en la hora de nuestra muerte. Amén.
0: Dios te salve María, llena eres de gracia, el Señor es contigo. Bendita tú eres entre todas las mujeres, y bendito es el fruto de tu vientre, Jesús.
1: Gloria, Santa María, Madre de Dios, ruega por nosotros pecadores, ahora y en la hora de nuestra muerte. Amén.
0: Gloria al Padre, al Hijo y al Espíritu Santo.
1: Como era en un principio, ahora y siempre, por los siglos de los siglos. Amén. En el tercer misterio gozoso contemplamos el nacimiento de Jesús en Belén. Mientras se encontraban en Belén, le llegó el tiempo de ser madre, y María dio a luz a su hijo primogénito. Lo envolvió en pañales y lo acostó en un pesebre, porque no había lugar para ellos en el albergue. Padre nuestro que estás en el cielo, santificado sea tu nombre. Venga a nosotros tu reino. Hágase tu voluntad en la tierra como en el cielo.
0: Danos hoy nuestro pan de cada día. Perdona nuestras ofensas, como también nosotros perdonamos a los que nos ofenden. No nos dejes caer en la tentación y líbranos del mal. Amén.
1: Dios te salve María, llena eres de gracia, el Señor es contigo. Bendita tú eres entre todas las mujeres, y bendito es el fruto de tu vientre Jesús.
0: Santa María, Madre de Dios, ruega por nosotros pecadores, ahora y en la hora de nuestra muerte. Amén.
1: Dios te salve María, llena eres de gracia, el Señor es contigo. Bendita tú eres entre todas las mujeres, y bendito es el fruto de tu vientre Jesús.
0: Santa María, Madre de Dios, ruega por nosotros pecadores, ahora y en la hora de nuestra muerte. Amén.
1: Dios te salve María, llena eres de gracia, el Señor es contigo. Bendita tú eres entre todas las mujeres, y bendito es el fruto de tu vientre Jesús.
0: Santa María, Madre de Dios, ruega por nosotros pecadores, ahora y en la hora de nuestra muerte. Amén.
1: Dios te salve María, llena eres de gracia, el Señor es contigo. Bendita tú eres entre todas las mujeres y bendito es el fruto de tu vientre Jesús.
0: Santa María, Madre de Dios, ruega por nosotros pecadores, ahora y en la hora de nuestra muerte. Amén.
1: Dios te salve María, llena eres de gracia, el Señor es contigo. Bendita tú eres entre todas las mujeres y bendito es el fruto de tu vientre Jesús.
0: Santa María, Madre de Dios, ruega por nosotros pecadores, ahora y en la hora de nuestra muerte. Amén.
1: Dios te salve María, llena eres de gracia, el Señor es contigo. Bendita tú eres entre todas las mujeres y bendito es el fruto de tu vientre Jesús.
0: Santa María, Madre de Dios, ruega por nosotros pecadores, ahora y en la hora de nuestra muerte. Amén.
1: Dios te salve María, llena eres de gracia, el Señor es contigo. Bendita tú eres entre todas las mujeres, y bendito es el fruto de tu vientre Jesús.
0: Santa María, Madre de Dios, ruega por nosotros pecadores, ahora y en la hora de nuestra muerte. Amén.
1: Dios te salve María, llena eres de gracia, el Señor es contigo. Bendita tú eres entre todas las mujeres, y bendito es el fruto de tu vientre Jesús.
0: Santa María, Madre de Dios, ruega por nosotros pecadores, ahora y en la hora de nuestra muerte. Amén.
1: Dios te salve María, llena eres de gracia, el Señor es contigo. Bendita tú eres entre todas las mujeres, y bendito es el fruto de tu vientre Jesús.
0: Santa María, Madre de Dios, ruega por nosotros pecadores, ahora y en la hora de nuestra muerte. Amén.
1: Dios te salve María, llena eres de gracia, el Señor es contigo. Bendita tú

0: eres entre todas las mujeres y bendito es el fruto de tu vientre, Jesús.
1: Santa María, Madre de Dios, ruega por nosotros pecadores, ahora y en la hora de nuestra muerte. Amén.
0: Gloria al Padre, al Hijo y al Espíritu Santo.
1: Como era en el principio, ahora y siempre, por los siglos de los siglos. Amén.
0: En el cuarto misterio gozoso contemplamos la presentación del niño en el templo y la purificación de la Virgen María. Cuando llegó el día fijado por la ley de Moisés para la purificación, llevaron al niño a Jerusalén para presentarlo al Señor. Como está escrito en la ley, todo varón primogénito será consagrado al Señor. También debían ofrecer en sacrificio un par de tórtolas o de pichones de paloma, como ordena la ley del Señor. Oremos.
1: Padre nuestro que estás en el cielo, santificado sea tu nombre. Venga a nosotros tu reino y hágase tu voluntad en la tierra como en el cielo.
0: Danos hoy nuestro pan de cada día y perdona nuestras ofensas, como también nosotros perdonamos a los que nos ofenden. No nos dejes caer en la tentación y líbranos del mal. Amén.
1: Dios te salve María, llena eres de gracia, el Señor es contigo. Bendita tú eres entre todas las mujeres y bendito es el fruto de tu vientre, Jesús.
0: Santa María, Madre de Dios, ruega por nosotros pecadores, ahora y en la hora de nuestra muerte. Amén.
1: Dios te salve María, llena eres de gracia, el Señor es contigo. Bendita tú eres entre todas las mujeres y bendito es el fruto de tu vientre, Jesús.
0: Santa María, Madre de Dios, ruega por nosotros pecadores, ahora y en la hora de nuestra muerte. Amén.
1: Dios te salve María, llena eres de gracia, el Señor es contigo. Bendita tú eres entre todas las mujeres y bendito es el fruto de tu vientre, Jesús.
0: Santa María, Madre de Dios, ruega por nosotros pecadores, ahora y en la hora de nuestra muerte. Amén.
1: Dios te salve María, llena eres de gracia, el Señor es contigo. Bendita tú eres entre todas las mujeres y bendito es el fruto de tu vientre, Jesús.
0: Santa María, Madre de Dios, ruega por nosotros pecadores, ahora y en la hora de nuestra muerte. Amén.
1: Dios te salve María, llena eres de gracia, el Señor es contigo. Bendita tú eres entre todas las mujeres y bendito es el fruto de tu vientre, Jesús.
0: Santa María, Madre de Dios, ruega por nosotros pecadores, ahora y en la hora de nuestra muerte. Amén.
1: Dios te salve María, llena eres de gracia, el Señor es contigo. Bendita tú eres entre todas las mujeres y bendito es el fruto de tu vientre, Jesús.
0: Santa María, Madre de Dios, ruega por nosotros pecadores, ahora y en la hora de nuestra muerte. Amén.
1: Dios te salve María, llena eres de gracia, el Señor es contigo. Bendita tú eres entre todas las mujeres y bendito es el fruto de tu vientre, Jesús.
0: Santa María, Madre de Dios, ruega por nosotros pecadores, ahora y en la hora de nuestra muerte. Amén.
1: Dios te salve María, llena eres de gracia, el Señor es contigo. Bendita tú eres entre todas las mujeres y bendito es el fruto de tu vientre, Jesús.
0: Santa María, Madre de Dios, ruega por nosotros pecadores, ahora y en la hora de nuestra muerte. Amén.
1: Dios te salve María, llena eres de gracia, el Señor es contigo. Bendita tú eres entre todas las mujeres y bendito es el fruto de tu vientre, Jesús.
0: Santa María, Madre de Dios, ruega por nosotros pecadores, ahora y en la hora de nuestra muerte. Amén.
1: Dios te salve María, llena eres de gracia, el Señor es contigo. Bendita tú eres entre todas las mujeres y bendito es el fruto de tu vientre, Jesús.
0: Gloria, Santa María, Madre de Dios, ruega por nosotros pecadores, ahora y en la hora de nuestra muerte. Amén.
1: Gloria al Padre, al Hijo y al Espíritu Santo.
0: Como era en un principio, ahora y siempre, por los siglos de los siglos. Amén. Amén. En el quinto misterio gozoso contemplamos el niño perdido y hallado en el templo. Cuando el niño cumplió 12 años, subieron como de costumbre, y acabada la fiesta, María y José regresaron, pero Jesús permaneció en Jerusalén sin que ellos se dieran cuenta. Al tercer día lo hallaron en el templo en medio de los doctores de la ley, escuchándolos y haciéndoles preguntas. Padre nuestro que estás en el cielo, santificado sea tu nombre, venga a nosotros tu reino, hágase tu voluntad en la tierra como en el cielo.
1: Danos hoy nuestro pan de cada día, perdona nuestras ofensas, como también nosotros perdonamos a los que nos ofenden. no nos dejes caer en la tentación, y líbranos del mal. Amén.
0: Dios te salve María, llena eres de gracia, el Señor es contigo. Bendita tú eres entre todas las mujeres, y bendito es el fruto de tu vientre Jesús.
1: Santa María, Madre de Dios, ruega por nosotros pecadores, ahora y en la hora de nuestra muerte. Amén.
0: Dios te salve María, llena eres de gracia, el Señor es contigo. Bendita tú eres entre todas las mujeres, y bendito es el fruto de tu vientre Jesús.
1: Santa María, Madre de Dios, ruega por nosotros pecadores, ahora y en la hora de nuestra muerte. Amén.
0: Dios te salve María, llena eres de gracia, el Señor es contigo. Bendita tú eres entre todas las mujeres, y bendito es el fruto de tu vientre Jesús.
1: Santa María, Madre de Dios, ruega por nosotros pecadores, ahora y en la hora de nuestra muerte. Amén.
0: Dios te salve María, llena eres de gracia, el Señor es contigo. Bendita tú eres entre todas las mujeres, y bendito es el fruto de tu vientre Jesús.
1: Santa María, Madre de Dios, ruega por nosotros pecadores, ahora y en la hora de nuestra muerte. Amén.
0: Dios te salve María, llena eres de gracia, el Señor es contigo. Bendita tú eres entre todas las mujeres, y bendito es el fruto de tu vientre Jesús.
1: Santa María, Madre de Dios, ruega por nosotros pecadores, ahora y en la hora de nuestra muerte. Amén.
0: Dios te salve María, llena eres de gracia, el Señor es contigo. Bendita tú eres entre todas las mujeres, y bendito es el fruto de tu vientre Jesús.
1: Santa María, Madre de Dios, ruega por nosotros pecadores, ahora y en la hora de nuestra muerte. Amén.
0: Dios te salve María, llena eres de gracia, el Señor es contigo. Bendita tú eres entre todas las mujeres, y bendito es el fruto de tu vientre Jesús.
1: Santa María, Madre de Dios, ruega por nosotros pecadores, ahora y en la hora de nuestra muerte. Amén.
0: Dios te salve María, llena eres de gracia, el Señor es contigo. Bendita tú eres entre todas las mujeres, y bendito es el fruto de tu vientre Jesús.
1: Santa María, Madre de Dios, ruega por nosotros pecadores, ahora y en la hora de nuestra muerte. Amén.
0: Dios te salve María, llena eres de gracia, el Señor es contigo. Bendita tú eres entre todas las mujeres, y bendito es el fruto de tu vientre Jesús.
1: Santa María, Madre de Dios, ruega por nosotros pecadores, ahora y en la hora de nuestra muerte. Amén.
0: Dios te salve María, llena eres de gracia, el Señor es contigo. Bendita tú eres entre todas las mujeres, y bendito es el fruto de tu vientre Jesús.
1: Santa María, Madre de Dios, ruega por nosotros pecadores, ahora y en la hora de nuestra muerte. Amén.
0: Gloria al Padre, al Hijo y al Espíritu Santo.
1: Como era en el principio, ahora y siempre, por los siglos de los siglos. Amén.

0: Rezamos por el Papa, por la Iglesia, por las almas del purgatorio y por las vocaciones sacerdotales y religiosas. Padre nuestro que estás en el cielo, santificado sea tu nombre. Venga a nosotros tu reino. Hágase tu voluntad en la tierra como en el cielo.
1: Danos hoy nuestro pan de cada día. Perdona nuestras ofensas, como también nosotros perdonamos a los que nos ofenden. No nos dejes caer en la tentación y líbranos del mal. Amén.
0: Dios te salve María, llena eres de gracia, el Señor es contigo. Bendita tú eres entre todas las mujeres y bendito es el fruto de tu vientre Jesús.
1: Santa María, Madre de Dios, ruega por nosotros pecadores, ahora y en la hora de nuestra muerte. Amén.
0: Dios te salve María, llena eres de gracia, el Señor es contigo. Bendita tú eres entre todas las mujeres y bendito es el fruto de tu vientre Jesús.
1: Santa María, Madre de Dios, ruega por nosotros pecadores, ahora y en la hora de nuestra muerte. Amén.
0: Dios te salve María, llena eres de gracia, el Señor es contigo. Bendita tú eres entre todas las mujeres y bendito es el fruto de tu vientre Jesús.
1: Santa María, Madre de Dios, ruega por nosotros pecadores, ahora y en la hora de nuestra muerte. Amén.
0: Gloria al Padre, al Hijo y al Espíritu Santo.
1: Como era en el principio, ahora y siempre, por los siglos de los siglos. Amén.
2: Bendita sea tu pureza, y eternamente lo sea, pues todo un Dios se recrea en tan graciosa belleza. A ti, celestial princesa, Virgen Sagrada María, yo te ofrezco en este día alma, vida y corazón. Mira.

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8: Recemos juntos la oración por la patria. 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Concédenos la sabiduría del diálogo y la alegría de la esperanza que no defrauda. 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

después de haber hablado antiguamente a nuestros padres por medio de los profetas, y en muchas ocasiones y de diversas maneras, ahora en este tiempo, Dios nos habla por medio de su Hijo, a quien constituyó heredero de todas las cosas y por quien hizo el mundo. Con el corazón agradecido y salvado, contemplamos el misterio de la Encarnación de la mano de María Santísima y como ella, respondemos a Dios que nos llama. Pongamos a nuestra Madre Patria bajo la protección de María Santísima, amando nuestras raíces, nuestra historia, en nuestra ciudad, en nuestro barrio. Es el primer paso para colaborar por un mundo más humano, más cristiano. Jesucristo, divino Maestro, modelo de vocación que nos invita a vivir el Evangelio por el camino seguro de la fe, la esperanza y el amor. Danos sabiduría y fortaleza para la misión y a confiar que estás presente en cada corazón como fuente de encuentro y comunión. María, Madre y Maestra, que tu mirada pura, dulce y servicial oriente nuestra misión de educar y aprender en el camino de la vida y la verdad. Amén. San José, que junto a María tu esposa acompañaste el crecimiento de Jesús en sabiduría y en gracia, ruega por nosotros. A partir de este momento, Radio Buen Anuncio nos invita a compartir la palabra del Señor para este día a través del programa Gracias Señor, desde Parroquia San Roque, de Concepción del Uruguay, provincia de Entre Ríos, Argentina.

Muy buenos días, queridos hermanos, queridas familias, querida comunidad. Que el Señor les dé la paz. Y en esta mañana lluviosa y tormentosa aquí en nuestra ciudad de Concepción del Uruguay, el Padre Milton los saluda deseándole un bendecido fin de semana en la presencia y con el favor de nuestro Dios. Y hoy, 3 de octubre, celebramos lo que se conoce como el tránsito de San Francisco de Asís, la Pascua de San Francisco, la celebración que da sentido a este año jubilar que nos invita el Papa León a toda la Iglesia. Hoy, hace 800 años, San Francisco de Asís se encuentra con el Padre Eterno. Y pocos días antes de fallecer, él escribe la última estrofa del Cántico de las Criaturas. Este cántico que el Papa Francisco tomó de inspiración para escribir Laudato Si, se terminó de escribir pocos días antes de la muerte de Francisco. Y les comparto la primera estrofa y la última. Altísimo, omnipotente, buen Señor, tuyas son las alabanzas, la gloria y el honor y toda bendición. Y a ti, Altísimo, corresponden, y ningún hombre es digno de pronunciar tu nombre. Loado seas, mi Señor, por nuestra hermana la muerte corporal, de la cual ningún hombre vivo puede escapar. Hay de aquellos que mueren en pecado mortal. Bienaventurados los que encontrarán en tu santísima voluntad, pues la muerte segunda no les hará mal. Load y bendecida, mi Señor, y dadle gracias, y servirle con gran humildad. Así que bueno, nos unimos a esta alabanza de Francisco al Padre y lo alabamos, escuchando, recibiendo su palabra, celebrando el encuentro con esta palabra de vida, palabra de salvación.

Francisco era un enamorado de la palabra. Su forma de vida era vivir el Santo Evangelio. Y esta palabra que a él lo llevó a la santidad, a imitar, a identificarse con Cristo, esta palabra que cada día nosotros recibimos, meditamos y guardamos en el corazón. Por eso celebremos este encuentro, sabiendo que estamos siempre en la presencia de nuestro Dios, en el nombre del Padre, del Hijo y del Espíritu Santo. E invoquemos al Santo Espíritu para que nos ayude a rezar en este momento.

Lectura del libro de Job. Job respondió al Señor diciendo: Yo sé que tú lo puedes todo y que ningún proyecto es irrealizable para ti. Sí, yo hablaba sin entender de maravillas que me sobrepasan y que ignoro. Yo te conocía solo de oídas, pero ahora te han visto mis ojos. Por eso me retracto y me arrepiento en el polvo y la ceniza. El Señor bendijo los últimos años de Job mucho más que los primeros. Él llegó a poseer 14.000 ovejas, 6.000 camellos, 1.000 yuntas de bueyes y 1.000 asnas. Tuvo además 7 hijos y 3 hijas. A la primera la llamó Paloma, a la segunda Canela y a la tercera Sombra para los Párpados. En todo el país no había mujeres tan hermosas como las hijas de Job, y su padre les dio una parte de herencia entre sus hermanos. Después de esto, Job vivió todavía 140 años y vio a sus hijos y a los hijos de sus hijos hasta la cuarta generación. Job murió muy anciano y colmado de días. Palabra de Dios, te alabamos, Señor.

Bendito eres, Padre, Señor del cielo y de la tierra, porque revelaste los misterios del reino a los pequeños. Aleluya. Evangelio de nuestro Señor Jesucristo según San Lucas. Al volver los 72 de su misión, dijeron a Jesús llenos de gozo: Señor, hasta los demonios se nos someten en tu nombre. Y él les dijo: Yo veía a Satanás caer del cielo como un rayo. Les he dado poder para caminar sobre serpientes y escorpiones y para vencer todas las fuerzas del enemigo, y nada podrá dañarlos. No se alegren, sin embargo, de que los espíritus se les sometan. Alégrense más bien de que sus nombres estén escritos en el cielo. En aquel momento Jesús se estremeció de gozo y, movido por el Espíritu Santo, dijo: Te alabo, Padre, Señor del cielo y de la tierra, porque habiendo mantenido ocultas estas cosas a los sabios y prudentes, las has revelado a los pequeños. Sí, Padre, porque así lo has querido. Todo me ha sido dado por mi Padre, y nadie sabe quién es el Hijo sino el Padre, como nadie sabe quién es el Padre sino el Hijo, y aquel a quien el Hijo se lo quiera revelar. Después, volviéndose hacia sus discípulos, Jesús les dijo a ellos solos: Felices los ojos que ven lo que ustedes ven. Les aseguro que muchos profetas y reyes quisieron ver lo que ustedes ven y no lo vieron, oír lo que ustedes oyen y no lo oyeron. Palabra del Señor. Gloria a ti, Señor Jesús. Y hoy llegamos en la liturgia cotidiana al final del libro de Job. Es un libro sumamente largo, hoy estamos en el capítulo 42, así que lógicamente la liturgia ha hecho una selección de textos, pero nos dejó claro su mensaje. Job, en medio del dolor, encontró el camino para la fidelidad a Dios. Es decir, en medio del dolor, él siguió esperando y buscando al Señor. Job nos enseña a integrar el dolor humano como parte de nuestra fe. Nuestra fe no nos priva y no nos aísla del dolor, ojalá, pero no, sino que nos ayuda a afrontar el vivir el dolor con otros ojos, con otra mirada, buscando a Dios, poniendo la esperanza en Él, haciendo que Dios sea nuestro refugio. Ayer el Señor, en cierta manera, le reclamaba su actitud y le cuestionaba: ¿Acaso vos fuiste al fondo del mar? ¿Vos ves dónde se oculta la luz? Etcétera, etcétera. Y hoy Job dice: sé que tú lo puedes todo y ningún proyecto. Es decir, en medio del dolor, él siguió esperando y buscando al Señor. Job nos enseña a integrar el dolor humano como parte de nuestra fe. Nuestra fe no nos priva y no nos aísla del dolor, ojalá, pero no, sino que nos ayuda a afrontar el vivir el dolor con otros ojos, con otra mirada, buscando a Dios, poniendo la esperanza en Él,

Vos ves dónde se oculta la luz, etcétera, etcétera. Y hoy Job dice: sé que tú lo puedes todo y ningún proyecto es irrealizable para ti. Me retracto y me arrepiento. Es decir, él reconoce su error, su falta por cuestionar al Señor y pide perdón y vive, continúa viviendo su vida en fidelidad al Señor, viviendo como justo. Y el Señor, dice la palabra, lo bendijo hasta el último de sus días. Algo curioso, los nombres de las hijas: Paloma, Canela y Sombra para los párpados. Así que tienen nombre para elegir para sus hijas, sus nietas, para la mascota. Paloma, Canela y Sombra para los párpados. Pero Job abrazó al Señor aún en medio del dolor, aún en medio de la dificultad. Encontró el camino y motivos para la fidelidad a Dios. Y en el Evangelio Jesús, por un lado, le enseña a los discípulos cuál es el camino. Ellos venían sumamente contentos por el poder que tenía la misión. Y Jesús les dice: no se alegren con eso, con lo que están viendo, sino con que su nombre esté en el cielo. La felicidad es vivir el Evangelio. La felicidad es vivir la buena noticia. La felicidad es vivir según la propuesta de nuestro Jesús. Y ahí Jesús se estremece y alaba al Padre: te alabo, Padre, Señor del cielo y de la tierra, porque ocultaste estas cosas a los sabios y prudentes y las revelaste a los pequeños. Es decir, Jesús alaba al Padre por la misión, por el testimonio, por las obras, por aquellos discípulos que se alegran en aquella misión que el Señor les encomienda. Y hoy nosotros también somos invitados, por un lado, a buscar a Dios, incluso en medio del dolor, a no dejarnos llevar y consumir por la angustia, por la desorientación, incluso por la desidia, para que en medio del dolor y el sufrimiento también encontremos y podamos ver a Dios cara a cara. Y por otro lado, descubrir a Dios presente en estos signos que nos hablan de su presencia y alabar al Padre por su presencia en medio de nosotros. Como comenzábamos hoy con esta alabanza de Francisco al Creador, que le decía: alabado seas, mi Señor, por nuestra hermana la muerte corporal. Francisco llegó a tal punto de comunión con el Señor que se supo hermano de todos e incluso de la muerte corporal, que es el paso necesario para el encuentro cara a cara con el Señor. Es la Pascua necesaria para contemplar a Dios. Y un pequeño texto me quería compartirles hoy, ya que esta fiesta del tránsito de Francisco es la que le da sentido y fundamento a este año jubilar. Podemos preguntarnos qué nos deja Francisco para nosotros después de su muerte. Hace poquitos días, la semana pasada, teníamos un encuentro en Gualeguaychú con este lema: Francisco, hermano nuestro, tu vida nos interpela. Es decir, nos interpela la fraternidad, nos interpela su abrazo al leproso, nos interpela su abrazo a la dama pobreza, nos interpela su deseo profundo e íntimo de vivir según el Santo Evangelio, su configuración con Cristo. Y los hermanos franciscanos, los frailes menores, en un documento que publicaron para vivir este año, terminaban de esta manera. Dice: la semilla sigue brotando. Esta es la semilla de vida eterna plantada en el corazón de Francisco. Una semilla llena de misericordia hacia los hombres y de fe en el amor a Cristo crucificado. Para ayudarlo a crecer, lo confió a la tierra, pobre, pero fértil de la iglesia. Allí quiso comenzar a realizar, aquí mismo en la historia, ese sueño evangélico de un mundo de paz donde todos seamos hermanos y hermanas. Y hay tres palabras evangélicas claves de esta preciosa herencia: la misericordia hacia los pobres y el amor de Cristo crucificado. La sumisión a la iglesia, en la que solo se hace presente el amor de Dios que se hace Eucaristía. Y la vida fraterna, hecha de servicio y acogida, condición necesaria para hacer anuncio creíble de reconciliación y de paz. Así que hoy a Francisco, que mañana es su fiesta litúrgica, le pedimos que nos ayude a abrazar la hermana muerte corporal, como Job, también bendecido hasta el último de sus días, pero sobre todo a que su vida nos siga interpelando para encarnar en nuestra vida el Santo Evangelio, este Evangelio, esta palabra que cada día recibimos al comenzar la jornada, que nos ayuda a crecer en la misericordia, en el amor y en la obediencia a la Iglesia y a la vida fraterna, para vivir y para anunciar el amor de nuestro

nuestro Dios. Así que alabamos al Padre por su testimonio, alabamos al Padre por su presencia en nuestra vida y alabamos al Padre porque siempre contamos con su bendición. Y los invito a cerrar con la oración que el Papa Francisco nos ofrece para este año jubilar. San Francisco, hermano nuestro, tú que hace 800 años fuiste al encuentro de la hermana muerte como un hombre reconciliado, intercede por nosotros ante el Señor. Tú, que en el crucifijo de San Damián reconociste la paz verdadera, enséñanos a buscar en él la fuente de toda reconciliación que derriba todo muro. Tú, que desarmado, atravesaste las líneas de la guerra y de la incomprensión, concédenos el coraje de construir puentes allí donde el mundo levanta fronteras. En este tiempo, afligido por conflictos y divisiones, intercede para que lleguemos a ser artesanos de paz, testigos desarmados y desarmantes de la paz que viene de Cristo. Amén. Y que el Señor los bendiga y los proteja, haga brillar su rostro sobre ustedes y les otorgue su misericordia. Vuelva su mirada hacia ustedes y les conceda la paz. Que el Señor los bendiga en el nombre del Padre, del Hijo y del Espíritu Santo. Amén. Y recordamos ya que a partir de estos días la misa aquí en la parroquia San Roque es a las 20 horas. De modo especial rezamos este fin de semana por nuestros diáconos permanentes que se encuentran de retiro en Gualeguaychú, ayer, hoy y mañana. Así que le pedimos al Señor por los frutos de este retiro espiritual de nuestros diáconos. Y recordamos que la celebración de San Francisco de Asís de mañana en el Salón San Francisco de la Parroquia María Auxiliadora es contada como celebración jubilar, así que quien participe por la tarde de la Eucaristía con los debidos requisitos podrá también obtener la indulgencia jubilar. Así que bueno, queridos hermanos, familias, comunidad, les deseo un hermoso sábado, un hermoso fin de semana en la presencia y con el favor de nuestro Dios. Y les envío un abrazo grande de paz y bien.

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Padre nuestro que estás en el cielo. Santificado sea tu nombre. Venga a nosotros tu reino. Hágase tu voluntad, así en la tierra como en el cielo. El pan nuestro de cada día, danos hoy. Perdona nuestras ofensas, como así también nosotros perdonamos a los que nos ofenden. No nos dejes caer en la tentación. Líbranos del mal. Amén.

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0: Ese tesoro que nos dejaron los abuelos.
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0: Derrama, Señor, tu gracia en nuestros corazones, a fin de que, habiendo conocido por el anuncio del ángel el misterio de la encarnación de tu Hijo, nuestro Señor Jesucristo, podamos, por los méritos de su pasión y cruz, llegar a la gloria de la resurrección, por Jesucristo nuestro Señor.
1: Amén.
0: Amén. Ave María Purísima,
1: sin pecado concebida.

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0: Son las 6 y 4 minutos.
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0: nuestra patrona, llévanos a Jesús. Enséñanos a confiar siempre en Él, aun cuando no comprendamos sus caminos. Te pedimos que este rosario no sea solamente una repetición de palabras, sino un verdadero encuentro con Jesús.
1: En el primer misterio gozoso recordamos la Anunciación. Padre nuestro que estás en el cielo, santificado sea tu nombre, venga a nosotros tu reino, hágase tu voluntad, así en la tierra como en el cielo. Dios te salve María, llena eres de gracia, el Señor es contigo, bendita tú eres entre todas las mujeres y bendito es el fruto de tu vientre Jesús. Dios te salve María, llena eres de gracia, el Señor es contigo, bendita tú eres entre todas las mujeres y bendito es el fruto de tu vientre Jesús. Dios te salve María, llena eres de gracia, el Señor es contigo, bendita tú eres entre todas las mujeres y bendito es el fruto de tu vientre Jesús. Dios te salve María, llena eres de gracia, el Señor es contigo, bendita tú eres entre todas las mujeres y bendito es el fruto de tu vientre Jesús. Dios te salve María, llena eres de gracia, el Señor es contigo, bendita tú eres entre todas las mujeres y bendito es el fruto de tu vientre Jesús. Santa María, Madre de Dios, ruega por nosotros pecadores, ahora y en la hora de nuestra muerte. Dios te salve María, llena eres de gracia, el Señor es contigo, bendita tú eres entre todas las mujeres y bendito es el fruto de tu vientre Jesús. Dios te salve María, llena eres de gracia, el Señor es contigo, bendita tú eres entre todas las mujeres y bendito es el fruto de tu vientre Jesús. Dios te salve María, llena eres de gracia, el Señor es contigo, bendita tú eres entre todas las mujeres y bendito es el fruto de tu vientre Jesús. Dios te salve María, llena eres de gracia, el Señor es contigo, bendita tú eres entre todas las mujeres y bendito es el fruto de tu vientre Jesús. Dios te salve María, llena eres de gracia, el Señor es contigo, bendita tú eres entre todas las mujeres y bendito es el fruto de tu vientre Jesús. María, Madre de Gracia, Madre de Misericordia, defiéndenos de nuestros enemigos y ampáranos ahora y en la hora de nuestra muerte. Amén. Segundo misterio.
0: Segundo misterio. La visitación de María a Isabel. María se pone en camino. Qué hermoso ejemplo nos das, María. Nos enseñás que quien lleva a Jesús en el corazón no puede permanecer indiferente a la necesidad o el sufrimiento de otros. Madre, te pido que nuestra oración no quede solo en palabras, que después de rezar sepamos hacer el bien, acompañar, escuchar, visitar, perdonar y tender una mano. Rezamos.
1: Nuestro que estás en el cielo,
0: santificado sea tu nombre, venga a nosotros
2: Danos hoy nuestro pan de cada día, perdona nuestras ofensas, como también nosotros perdonamos a los que nos ofenden. No nos dejes caer en la tentación y líbranos del mal. Amén. Santa María, Madre de Dios, ruega por nosotros pecadores, ahora y en la hora de nuestra muerte. Amén. Santa María, Madre de Dios, ruega por nosotros pecadores, ahora y en la hora de nuestra muerte. Amén. Santa María, Madre de Dios, ruega por nosotros pecadores, ahora y en la hora de nuestra muerte. Amén. Santa María, Madre de Dios, ruega por nosotros pecadores, ahora y en la hora de nuestra muerte. Amén. Santa María, Madre de Dios, ruega por nosotros pecadores, ahora y en la hora de nuestra muerte. Amén. Santa María, Madre de Dios, ruega por nosotros pecadores, ahora y en la hora de nuestra muerte. Amén. Santa María, Madre de Dios, ruega por nosotros pecadores, ahora y en la hora de nuestra muerte. Amén. Santa María, Madre de Dios, ruega por nosotros pecadores, ahora y en la hora de nuestra muerte. Amén. Santa María, Madre de Dios, ruega por nosotros pecadores, ahora y en la hora de nuestra muerte. Amén. Santa María, Madre de Dios, ruega por nosotros pecadores, ahora y en la hora de nuestra muerte. Amén. Gloria al Padre,
0: Santo, como era en un principio, ahora y siempre, y por los siglos de los siglos. Amén. Ruega por nosotros. Tercer misterio, el nacimiento de Jesús en Belén. María contempla a su hijo recién nacido. Dios ha querido venir al mundo pequeño, pobre y vulnerable. Ello nos recuerda que Él no necesita de grandes cosas para hacerse presente. Muchas veces está justamente en aquello que parece pequeño, como un abrazo, una familia reunida, una persona que nos necesita, una conversación. Madre, que nunca pensemos que nuestra vida es muy pequeña para que Dios actúe en ella. Por el contrario, que sepamos reconocerlo y sentir su presencia en nuestra vida cotidiana. Madre, te pedimos que intercedas ante tu Hijo por nuestros hogares para que nunca falte el amor, el perdón y la paz.
2: Padre nuestro que estás en el cielo, santificado sea tu nombre. Venga a nosotros tu reino, hágase tu voluntad, así en la tierra como en el cielo. Dios te salve María, llena eres de gracia, el Señor es contigo. Bendita tú eres entre todas las mujeres y bendito es el fruto de tu vientre, Jesús. Dios te salve María, llena eres de gracia, el Señor es contigo. Bendita tú eres entre todas las mujeres y bendito es el fruto de tu vientre, Jesús. Dios te salve María, llena eres de gracia, el Señor es contigo. Bendita tú eres entre todas las mujeres y bendito es el fruto de tu vientre, Jesús. Dios te salve María, llena eres de gracia, el Señor es contigo. Bendita tú eres entre todas las mujeres y bendito es el fruto de tu vientre, Jesús. Dios te salve María, llena eres de gracia, el Señor es contigo. Bendita tú eres entre todas las mujeres y bendito es el fruto de tu vientre, Jesús. Dios te salve María, llena eres de gracia, el Señor es contigo. Bendita tú eres entre todas las mujeres y bendito es el fruto de tu vientre, Jesús. Dios te salve María, llena eres de gracia, el Señor es contigo. Bendita tú eres entre todas las mujeres y bendito es el fruto de tu vientre, Jesús. Dios te salve María, llena eres de gracia, el Señor es contigo. Bendita tú eres entre todas las mujeres y bendito es el fruto de tu vientre, Jesús. Dios te salve María, llena eres de gracia, el Señor es contigo. Bendita tú eres entre todas las mujeres y bendito es el fruto de tu vientre, Jesús. Dios te salve María, llena eres de gracia, el Señor es contigo. Bendita tú eres entre todas las mujeres y bendito es el fruto de tu vientre, Jesús.
0: Cuarto misterio, gloria al Padre, al Hijo y al Espíritu Santo. Ruega por nosotros. Cuarto misterio, la presentación de Jesús en el templo. María comprende que ese hijo no le pertenece solo a ella, que es un regalo de Dios puesto en sus manos. Nosotros también queremos proteger a quienes amamos profundamente, pero a veces debemos aprender a ponerlos en manos de Dios. Hoy, Madre, queremos entregarte especialmente a nuestras familias, a nuestros hijos, nietos, a todas las personas que amamos. Protégelos siempre, acompáñalos cuando estén lejos, e ilumínalos cuando deban decidir.
2: Padre nuestro que estás en el cielo, santificado sea tu nombre, venga a nosotros tu reino, hágase tu voluntad en la tierra como en el cielo. Dios te salve María, llena eres de gracia, el Señor es contigo. Bendita tú eres entre todas las mujeres y bendito es el fruto de tu vientre, Jesús.
3: Pero yo hago dos nomás.
2: Dios te salve María, llena eres de gracia, el Señor es contigo. Bendita tú eres entre todas las mujeres y bendito es el fruto de tu vientre, Jesús. Dios te salve María, llena eres de gracia, el Señor es contigo. Bendita tú eres entre todas las mujeres y bendito es el fruto de tu vientre, Jesús. Dios te salve María, llena eres de gracia, el Señor es contigo. Bendita tú eres entre todas las mujeres y bendito es el fruto de tu vientre, Jesús. Dios te salve María, llena eres de gracia, el Señor es contigo. Bendita tú eres entre todas las mujeres y bendito es el fruto de tu vientre, Jesús. Dios te salve María, llena eres de gracia, el Señor es contigo. Bendita tú eres entre todas las mujeres y bendito es el fruto de tu vientre, Jesús. Dios te salve María, llena eres de gracia, el Señor es contigo. Bendita tú eres entre todas las mujeres y bendito es el fruto de tu vientre, Jesús. Dios te salve María, llena eres de gracia, el Señor es contigo. Bendita tú eres entre todas las mujeres y bendito es el fruto de tu vientre, Jesús. Dios te salve María, llena eres de gracia, el Señor es contigo. Bendita tú eres entre todas las mujeres y bendito es el fruto de tu vientre, Jesús. Dios te salve María, llena eres de gracia, el Señor es contigo. Bendita tú eres entre todas las mujeres y bendito es el fruto de tu vientre, Jesús.
0: En su principio, ahora y siempre, y por los siglos de los siglos. Amén. Ruega por nosotros. Quinto misterio, Jesús perdido y hallado en el templo. María y José lo buscan durante 3 días. Podemos imaginar su angustia. María también conoce la preocupación de una madre, conoce el dolor de buscar a alguien que se ama, pero finalmente encuentra a Jesús. María nos demuestra que aunque a veces sintamos que Jesús está lejos, Él nunca nos abandona. María, enséñanos a seguir buscando siempre a tu Hijo, que nunca nos cansemos de rezar y que cuando no encontremos respuestas, sigamos diciendo, Jesús, yo confío en vos, pongo todo en tus manos.
2: Padre nuestro que estás en el cielo, santificado sea tu nombre. Venga a nosotros tu reino, hágase tu voluntad, así en la tierra como en el cielo. Dios te salve María, llena eres de gracia, el Señor es contigo. Bendita tú eres entre todas las mujeres y bendito es el fruto de tu vientre, Jesús. Dios te salve María, llena eres de gracia, el Señor es contigo. Bendita tú eres entre todas las mujeres y bendito es el fruto de tu vientre, Jesús. Dios te salve María, llena eres de gracia, el Señor es contigo. Bendita tú eres entre todas las mujeres y bendito es el fruto de tu vientre, Jesús. Dios te salve María, llena eres de gracia, el Señor es contigo. Bendita tú eres entre todas las mujeres y bendito es el fruto de tu vientre, Jesús. Dios te salve María, llena eres de gracia, el Señor es contigo. Bendita tú eres entre todas las mujeres y bendito es el fruto de tu vientre, Jesús. Dios te salve María, llena eres de gracia, el Señor es contigo. Bendita tú eres entre todas las mujeres y bendito es el fruto de tu vientre, Jesús. Dios te salve María, llena eres de gracia, el Señor es contigo. Bendita tú eres entre todas las mujeres y bendito es el fruto de tu vientre, Jesús. Dios te salve María, llena eres de gracia, el Señor es contigo. Bendita tú eres entre todas las mujeres y bendito es el fruto de tu vientre, Jesús. Dios te salve María, llena eres de gracia, el Señor es contigo. Bendita tú eres entre todas las mujeres y bendito es el fruto de tu vientre, Jesús. Dios te salve María, llena eres de gracia, el Señor es contigo. Bendita tú eres entre todas las mujeres y bendito es el fruto de tu vientre, Jesús.
0: Gloria al Padre, al Hijo y al Espíritu Santo. Ruega por nosotros. Virgen Santísima del Rosario, recibe nuestros rezos y llévalos a Jesús.

Disponemos nuestro corazón para compartir la Santa Misa.

0: Ave María Purísima. Intenciones de esta Santa Misa. Por los difuntos, por las almas del purgatorio, Padre Néstor González, Padre Edgardo Segovia, Adelfa Puello y Ricardo Ronco, Luis Ángel Sigliuti, Pedro Leonidas Galante, Irene de la Loye, Leandro Tornud, Alberto López, Gastón Barroso, Alberto Bretauner, Gerardo Daniel Vivel en su natalicio, pidiendo por la salud de María, Marianela, Nazareno, Moira, Tomás, Josué y de todas las personas que están atravesando alguna enfermedad y sus familias. Queridos hermanos, sean todos bienvenidos a la Casa de Dios para la celebración eucarística de hoy. Nos ponemos de pie y cantamos.
1: Canción número 320.
2: 320.

0: En el nombre del Padre, del Hijo, del Espíritu Santo.
1: Amén.
0: El Dios de la vida que ha resucitado a Jesucristo esté con todos ustedes.
1: Y con tu espíritu. En este sábado de la 26ª semana del tiempo ordinario, la liturgia de la palabra nos invita a alegrarnos, no por los éxitos o logros humanos, sino porque nuestros nombres están inscriptos en el cielo. Jesús nos recuerda hoy que Dios revela la grandeza de su amor a los sencillos y humildes de corazón.
0: Para celebrar dignamente esta Eucaristía, pedimos perdón de nuestros pecados. Yo confieso ante Dios Todopoderoso y ante ustedes, hermanos, que he pecado mucho de pensamiento, palabra, obra y omisión.
1: Por mi culpa, por mi gran culpa.
0: Por eso ruego a Santa María, siempre Virgen, a los ángeles, a los santos y a ustedes, hermanos, que intercedan por mí ante Dios nuestro Señor. Dios Todopoderoso, tenga misericordia de nosotros, perdone nuestros pecados y nos lleve a la vida eterna.
1: Amén.

0: Gloria a Dios en el cielo, y en la tierra paz a los hombres que aman al Señor. Por tu inmensa gloria, te alabamos, te bendecimos, te adoramos, te glorificamos. Te damos gracias, Señor Dios, Rey Celestial, Dios Padre Todopoderoso, Señor Hijo Único Jesucristo, Señor Dios, Cordero de Dios, Hijo del Padre, tú que quitas el pecado del mundo, ten piedad de nosotros. Tú que quitas el pecado del mundo, atiende nuestra súplica. Tú que estás sentado a la derecha del Padre, ten piedad de nosotros, porque solo tú eres santo, solo tú, Señor, solo tú, Altísimo Jesucristo,
1: con el Espíritu Santo, en la gloria de Dios Padre. Amén.
0: Oremos. Dios Todopoderoso y Eterno, que con amor generoso desborda los méritos y deseos de los que te suplican, derrama sobre nosotros tu misericordia, para que libres nuestra conciencia de toda inquietud y nos concedas aún aquello que no nos atrevemos a pedir. Por nuestro Señor Jesucristo, tu Hijo, que siendo Dios vive y reina contigo en la unidad del Espíritu Santo, por los siglos de los siglos.
1: Amén. Nos preparamos con un corazón abierto a escuchar a Dios. Él nos habla con su palabra.
2: Lectura del libro de Isaías. Voy a cantar en nombre de mi amigo, el canto de mi amado a su viña. Mi amigo tenía una viña en una loma fértil. La cavó, la limpió de piedras y la plantó con cepas escogidas. Edificó una torre en medio de ella y también excavó un lagar. Él esperaba que diera uvas, pero dio frutos agrios. Y ahora, habitantes de Jerusalén y hombres de Judá, sean ustedes los jueces entre mi viña y yo. ¿Qué más se podía hacer por mi viña que yo no lo haya hecho? Si esperaba que diera uvas, ¿por qué dio frutos agrios? Y ahora les haré conocer lo que haré con mi viña. Quitaré su valla y será destruida. Derribaré su cerco y será pisoteada. La convertiré en una ruina y no será podada ni escardada. Crecerán los abrojos y los cardos, y mandaré a las nubes que no derramen lluvia sobre ella, porque la viña del Señor de los ejércitos es la casa de Israel, y los hombres de Judá son su plantación predilecta. Él esperó de ellos equidad, y hay efusión de sangre, esperó justicia y hay gritos de angustia. Palabra de Dios.
3: Te alabamos, Señor.
2: Será pisoteada. La convertiré en una ruina y no será podada ni escardada. Crecerán los abrojos y los cardos y mandaré a las nubes que no derramen lluvia sobre ella. Porque la viña del Señor de los ejércitos es la casa de Israel, y los hombres de Judá son su plantación predilecta.

0: Lectura de la segunda de la carta del apóstol San Pablo a los cristianos de Filipos. Hermanos, no se angustien por nada y en cualquier circunstancia recurran a la oración y a la súplica, acompañada de acción de gracias para presentar sus peticiones a Dios. Entonces, la paz de Dios, que supera todo lo que podemos pensar, tomará bajo su cuidado los corazones y los pensamientos de ustedes en Cristo Jesús. En fin, hermanos míos, todo lo que es verdadero y noble, todo lo que es justo y puro, todo lo que es amable y digno de honra, todo lo que haya de virtuoso y merecedor de alabanza, debe ser el objeto de sus pensamientos. Pongan en práctica lo que han aprendido y recibido, lo que han oído y visto en mí, y el Dios de la paz estará con ustedes. Palabra de Dios.
1: Te alabamos.

0: Señor esté con ustedes.
1: Y con tu espíritu.
0: Evangelio de nuestro Señor Jesucristo según San Mateo.
1: Gloria a ti, Señor.
0: Jesús dijo a los sumos sacerdotes y a los ancianos del pueblo: escuchen esta parábola. Un hombre poseía una tierra y allí plantó una viña. La cercó, cavó un lagar y construyó una torre de vigilancia. Después la arrendó a unos viñadores y se fue al extranjero. Cuando llegó el tiempo de la vendimia, envió a sus servidores para percibir los frutos. Pero los viñadores se apoderaron de ellos, a uno lo golpearon, a otro lo mataron y al tercero lo apedrearon. El propietario volvió a enviar a otros servidores en mayor número que los primeros, pero los trataron de la misma manera. Finalmente les envió a su propio hijo pensando: respetarán a mi hijo. Pero al verlo, los viñadores se dijeron: este es el heredero, vamos a matarlo para quedarnos con herencia. Y apoderándose de él, lo arrojaron fuera de la viña y lo mataron. Cuando vuelva el dueño, ¿qué les parece que hará con aquellos viñadores? Le respondieron: acabará con esos miserables y arrendará la viña a otros, que le entregarán el fruto a su debido tiempo. Jesús agregó: ¿no han leído nunca en las Escrituras la piedra que los constructores rechazaron ha llegado a ser la piedra angular? Esta es la obra del Señor, admirable a nuestros ojos. Por eso les digo que el reino de Dios les será quitado a ustedes para ser entregado a un pueblo que le hará producir sus frutos. Los sumos sacerdotes y los fariseos, al oír estas palabras, comprendieron que se refería a ellos. Entonces buscaron el modo de detenerlo, pero temían a la multitud que lo consideraba un profeta. Palabra del Señor.
1: Gloria a ti, Señor Jesús.

Estamos celebrando esta novena en honor de la Virgen del Rosario y en estos días han ido reflexionando distintas partes de la carta encíclica Magnifica Humanitas del Papa León sobre ese tema de la inteligencia artificial y todas las cuestiones de las demás tecnologías, como dice. Ahora lo que voy a intentar reflexionar un poquito es sobre el capítulo 3, donde el título que tiene es La técnica y el dominio. Y la salvedad del Papa de siempre que la grandeza de la persona humana frente a las promesas de la inteligencia artificial. Se ve que en el transcurso de toda esta encíclica está ese trasfondo de la grandeza de la persona humana, la magnífica humanidad, como dice el Papa. Entonces dice que todo esto nos hace mirar a los desafíos que afectan a nuestro modo de vivir en este tiempo. Y comienza usando una imagen, cita la palabra de la construcción, la imagen bíblica de la construcción. Entonces cita dos acontecimientos del Antiguo Testamento donde se construye. Uno es la Torre de Babel y otra son la construcción o la reconstrucción de las ruinas de Jerusalén por Nehemías. Entonces el Papa, citando estos dos ejemplos, esta imagen bíblica, dice la Torre de Babel es una obra común, un proyecto común, pero de dominio, que termina por deshumanizar. En cambio, si miramos la otra construcción o la reconstrucción de Jerusalén después de las ruinas por Nehemías, dice, Nehemías va tomando las piezas de algo que está destruido para reconstruir nuevamente la ciudad y el templo. Y todo esto se hace en una labor compartida. No es uno solo, sino que son un grupo que va a Jerusalén para reconstruir la ciudad. Entonces el Papa dice, ante esto, nosotros, la humanidad, estamos llamados a interrogarnos qué estamos construyendo. Es la pregunta que nos tenemos que hacer ante los desafíos de este tiempo, ¿qué estamos construyendo? Y dice lo siguiente, mientras el desarrollo tecnológico cambia rápidamente, lenguajes, relaciones, instituciones y formas de poder, nosotros los creyentes debemos y podemos elegir en qué proyecto trabajar y con qué estilo para custodiar y valorar la magnífica humanidad que se nos ha brindado como don. Yo destacaría dos palabras. Ante todo esto, dice, nosotros debemos y podemos elegir en qué proyecto trabajar. No sé, improviso en este momento, me hace acordar aquello que hablaba San Agustín de las dos ciudades, la ciudad de Dios y la ciudad terrena. Y bueno, como que conviven esas dos realidades, entonces bueno, nosotros elegir en cuál vamos a trabajar o cuál es ese proyecto que vamos a llevar adelante. Y decía también, no es algo sobre el futuro, sino que es algo sobre el presente, porque la inteligencia artificial y las demás tecnologías ya forman parte de nuestra vida cotidiana. Y es verdad, a veces la tentación es pensarlo como algo que más adelante, no, ya está entre nosotros. Entonces, bueno, bajo la luz del Espíritu Santo, iluminados por la palabra de Dios, también el Papa cita ahí, estar atentos a los signos de los tiempos. Algo nos está diciendo el Señor en esto. No sería bueno, o tampoco no es cristiano, rechazar totalmente lo que es la inteligencia artificial y los progresos. Pero hay que saber leer interiormente, bueno, qué nos dice el Señor, cuál es nuestro aporte desde la fe, etcétera. Y hay un punto que ya el Papa Francisco denunciaba, que es el peligro, dice, de
de lo tecnocrático como paradigma. A ver, la palabra tecnocracia, el gobierno de las técnicas, como que sea, dice la, esta lógica de la eficiencia, del control, del lucro, que sea aquello que gobierne por encima de otras decisiones que son más importantes, o encima de la ética y demás. Entonces, bueno, ya el Papa denunciaba este tema de que si lo tecnocrático es el paradigma que analiza toda la realidad, y estamos en un problema, porque lo tecnocrático o todo este tema no puede convertirse en criterios de valores. Hoy, por ejemplo, esto lleva, si el criterio es la eficiencia o el lucro, y si medimos las cosas desde ese lugar, nos llevaría a que lo que no lucra, lo que no es eficiente, hay que descartarlo. Entonces tiene que haber algo más profundo, que es la persona humana, que hay otros valores más allá de la eficiencia. Es cierto que la inteligencia artificial puede ser de gran ayuda para el desarrollo humano, pero necesita, decía el Papa, un marco espiritual, ético y político. No puede quedar librada a sí misma. Y en otro lugar el Papa dice, los controles sobre la tienen que ser estrictos. Y ahí citaba al Papa Pablo VI, porque decía que el peligro es que la humanidad se vuelva víctima de sus propias conquistas. Algo que tiene que ser un apoyo, una ayuda a la humanidad, a nosotros, si no tiene una cuestión ética, se vuelve contra nosotros. Por eso dice, el criterio técnico requiere un discernimiento sobre la visión antropológica que lo guía. Puras palabras difíciles estoy citando. La visión antropológica es la visión del hombre, que somos nosotros. Ese es el marco que tiene que... Entonces, si este gran poder, que es la inteligencia artificial, cae en pocas manos, dice, va a generar nuevas dependencias, exclusiones, manipulaciones y desigualdades. Y ahí el Papa se detiene bastante en aquello de que quien conserva o tiene mucha información, tiene poder. Es un poco, uno lo escuchaba esto, el Papa lo reafirma en esta encíclica. Y bueno, entonces la pregunta es, ¿desde dónde juzgar o desde dónde definir qué es la inteligencia artificial, qué posibilidades abre y qué riesgos comporta? Entonces dice, la doctrina social de la Iglesia es un criterio para juzgarla. Entonces enumera algunos principios de la doctrina social, como es la igualdad, de la dignidad de la persona humana. Eso está por encima de todo. También el tema del bien común, el otro principio del destino universal de los bienes, la subsidiariedad, la solidaridad y la justicia social. Desde ahí hay que como tener los criterios para saber qué es la inteligencia artificial y qué y demás. Y otro tema que también va analizando el Santo Padre, dice que no tenemos que equiparar la inteligencia artificial con la inteligencia humana. Hasta yo creo que la misma palabra no nos ayuda a entender bien. La pensamos a la inteligencia artificial como pensamos cualquiera de nosotros. No son equiparables. La inteligencia artificial funciona exclusivamente en tratamiento de datos, pero la inteligencia artificial no tiene una experiencia, no vive una experiencia, no tiene un cuerpo, no tiene alegría y no tiene dolor, no puede madurar en las relaciones. La inteligencia artificial no conoce desde dentro
lo que significa el amor, el trabajo, la amistad y la responsabilidad. Por lo tanto, no puede juzgar sobre el bien y sobre el mal. Yo creo que es importante tener presente esto, que no es equiparable. Nosotros sí, el ser humano, la persona humana, tenemos dolores, alegrías, la capacidad de madurar en nuestras relaciones o de conocer por dentro las cosas. Y bueno, esto hay que apostar. Y otro tema que decía el Papa, que él pide prudencia en el implementar lo de la inteligencia artificial. Y usa una palabra, dice ralentar ralentar la adopción de la inteligencia artificial. Y lo pide, que dice, porque el progreso técnico, todo esto va mucho más acelerado que la madurez interior el ritmo a que madura la conciencia. Todos estos procesos van mucho más acelerados que lo que nosotros vamos asimilando. Y si se produce un desequilibrio, eso también nos afecta. Es un llamado que el Papa hace. Dice, no es oponernos, sino, bueno, pedir la prudencia en cómo se implementa todo esto. Y vuelve al tema principal. Lo que no podemos perder, dice, es el valor que tiene la persona humana. Y volver a lo central, custodiar lo humano. Custodiar lo humano. Ese es el desafío, esa es la responsabilidad. La persona humana está por encima de todo esto que surge. Y leí en un libro una pregunta que hacía, que apaga nos puede servir. ¿Qué seres humanos queremos formar? ¿Máquinas eficientes o seres capaces de relacionarse de manera profunda con ellos mismos y con los demás? ¿Máquinas eficientes o seres capaces de relacionarse de manera profunda consigo mismo y con los demás? Y bueno, yo creo que uno se pregunta ante todo esto, ¿cuál es la salida? Y me parece el punto de enseñar o cuidar ese tema de la relación con los demás. Nosotros somos seres, nos relacionamos, forma parte de nuestra esencia. Y la otra pregunta, ¿y dónde aprendemos a relacionarnos? En nuestra casa, nuestra familia. Son nuestros padres o en el ambiente en que vivimos, nuestra niñez, donde aprendemos a relacionarnos. Y tal vez ese tema de apostar ahí, atender el cuidado del otro, por ejemplo, cuando la familia cuida a sus mayores, no los descarta, sino que los cuida, o cuando los padres, no sé, el Papa decía, le leen cuentos a los niños, se va creando una relación, hay algo más. Entonces, bueno, tal vez la salida sería por ese lado, no descuidar el tema de las relaciones y interiorizarlas. Cuento algo que me llamó la atención, ¿vieron? A ver, vamos a intentar transmitir una idea. En el WhatsApp, capaz que alguno sabe más, que en Metal, no sé cómo se dice. Y bueno, un día dije, voy a preguntar, medio que no me entusiasmo a preguntar ahí. Voy a preguntar, a ver, la palabra porfía. ¿Qué es porfía? Escribí eso. Y dice, bueno, persona que tiene tesón, que hace las cosas con entusiasmo, que le pone ganas, parecido a porfiado sería, o sea, que se empeña en lo que está haciendo. Después le escribió otra cosa. Venid y vamos todos con flores a Porfía, con flores a María, que madre nuestra es. Una canción que cantaba cuando iba a la primaria, el 8 de diciembre, que nunca entendía qué significa ir con flores a Porfía. ¿Quién era Porfía? Era mi pregunta. Y ahí dice, no. En ese contexto significa con amor a la Virgen, etcétera, etcétera, con dedicación. Y bueno, que te sirva la respuesta y bendiciones. ¿Ya cambió?
Después hice otras preguntas más. Es terrible lo que está detrás. Parece una persona que está contestando. ¿Y cómo se ubica? Después ya empezó a bendiciones y que esto y que lo otro y citar citas evangélicas. El Papa también dice, tenemos que tener en cuenta que detrás no hay una persona, porque si no es como una relación falsa o ficticia que... Entonces, bueno, las dimensiones que esto quería decir, a lo que esto puede llegar. Bien, no tengo la respuesta, como humanidad habrá que ir pensando, reflexionar y pedir esa luz, digamos. Y bueno, y hay que terminar de leer la encíclica, a ver qué caminos concretos propone el Papa. Termino con una idea de la segunda lectura. En toda circunstancia recurran a la oración y a las súplicas y no se angustien por nada. Esto tampoco escapa a la providencia de Dios. Entonces, bueno, también sabernos confiados en sus manos y en definitiva Dios es Dios y nosotros somos sus criaturas. Por eso al final dice, si hacen esto, el Dios de la paz estará con ustedes. Entonces, bueno, pidamos la ayuda, la luz necesaria para todo esto, para saber discernir lo que es la voluntad de Dios. Con esta intención celebramos la Santa Misa.

0: Hacemos nuestra profesión de fe. Creo en Dios, Padre Todopoderoso, Creador del cielo y de la tierra. Creo en Jesucristo, su único Hijo, nuestro Señor, que fue concebido por obra y gracia del Espíritu Santo. Nació de Santa María Virgen, padeció bajo el poder de Poncio Pilatos, fue crucificado, muerto y sepultado, descendió a los infiernos, al tercer día resucitó de entre los muertos, subió a los cielos, está sentado a la derecha de Dios Padre Todopoderoso. Desde allí ha de venir a juzgar a vivos y muertos. Creo en el Espíritu Santo, la Santa Iglesia Católica, la comunión de los santos, el perdón de los pecados, la resurrección de la carne y la vida eterna. Amén. Presentamos al Señor nuestras intenciones.
1: A cada intención respondemos, escúchanos, Señor. Por todos los cristianos, para que en cualquier ambiente que vivan, sepan ser testigos sencillos y alegres de la palabra de Dios. Oremos. Por los hombres de ciencia y de cultura, para que su búsqueda y su estudio sean iluminados por la sabiduría de Dios, que guía y mueve cada cosa. Oremos.
0: Escúchanos, Señor.
1: Por todos los pobres y por los que no cuentan en la sociedad, para que experimenten que son valiosos a los ojos de Dios y objeto de su amor. Oremos.
0: Escúchanos, Señor.
1: Por nosotros aquí presentes, para que el Señor nos conceda un corazón sencillo y humilde que sepa comprender el misterio de su amor. Oremos.
0: Escúchanos, Señor. Señor Dios nuestro, ven a visitar tu viña. Restáuranos, que brille tu rostro y nos salve, por Jesucristo nuestro Señor.
1: Amén. Al presentar ahora estos dones, le expresamos a Dios desde lo más profundo de nuestro corazón nuestro sincero compromiso a vivir con actitudes nuevas, comprometiéndonos realmente con las necesidades de nuestros hermanos. Cantamos.
2: Canción número 66, Los frutos de la tierra.

0: Oren, hermanos, para que llevando al altar los gozos y las fatigas de cada día, nos dispongamos a ofrecer el sacrificio agradable a Dios Padre Todopoderoso.
1: El Señor reciba de tus manos este sacrificio para alabanza y gloria de su nombre, para nuestros bienes de toda su santa iglesia.
0: Recibe la oblación instituida por ti, y por estos sagrados misterios que celebramos, danos la gracia de tu redención. Por Jesucristo nuestro Señor.
1: Amén.
0: El Señor esté con ustedes.
1: Y con tu espíritu.
0: Levantemos el corazón.
1: Lo tenemos levantado hacia el Señor.
0: Demos gracias al Señor nuestro Dios.
1: Es justo y necesario.
0: En verdad, es justo y necesario, es nuestro deber y salvación, darte gracias siempre y en todo lugar, Señor Padre Santo, Dios Todopoderoso y Eterno. Tú nos concedes lo que más conviene en cada momento y diriges sabiamente a tu Iglesia asistiéndola siempre con la fuerza del Espíritu Santo, para que con un corazón siempre dócil a tu voluntad, no abandone la plegaria en las dificultades, ni la acción de gracias en las alegrías por Cristo Señor nuestro. Por eso, unidos a los ángeles, te alabamos, cantando con alegría.

Santo eres en verdad y digno de gloria, Dios que amas a los hombres, que siempre estás con ellos en el camino de la vida. Bendito es en verdad tu Hijo, que está presente en medio de nosotros cuando somos congregados por su amor, y como hizo en otro tiempo con sus discípulos, nos explica las Escrituras y parte para nosotros el pan. Por eso te rogamos, Padre misericordioso, que envíes tu Espíritu Santo para que santifique estos dones de pan y vino, de manera que se conviertan para nosotros en el cuerpo y sangre de Jesucristo nuestro Señor. Él mismo, la víspera de su pasión, en la noche de la última cena, tomó pan, te bendijo, lo partió y lo dio a sus discípulos diciendo: tomen y coman todos de él, porque esto es mi cuerpo, que será entregado por ustedes.

Del mismo modo, acabada la cena, tomó el cáliz, te dio gracias, lo pasó a sus discípulos diciendo: tomen y beban todos de él, porque este es el cáliz de mi sangre, sangre de la alianza nueva y eterna, que será derramada por ustedes y por muchos para el perdón de los pecados. Hagan esto en conmemoración mía.

0: Por eso, Padre Santo, al celebrar el memorial de Cristo, tu Hijo, nuestro Salvador, a quien por su pasión y muerte en cruz llevaste a la gloria de la resurrección y lo sentaste a tu derecha, anunciamos la obra de tu amor hasta que Él venga y te ofrecemos el pan de vida y el cáliz de bendición. Mira con bondad la ofrenda de tu Iglesia, en la que se hace presente el sacrificio pascual de Cristo que se nos ha confiado, y concédenos por la fuerza del Espíritu de tu amor ser contados ahora y siempre entre el número de los miembros de tu Hijo, cuyo cuerpo y sangre comulgamos.
1: Vivifícanos con tu Espíritu, Padre omnipotente, por la participación en estos misterios, y haz que nos configuremos a imagen de Jesús. Consolídanos en el vínculo de la comunión con nuestro Papa León y nuestro Obispo Héctor, con los demás obispos, presbíteros y diáconos y todo tu pueblo. Haz que los fieles de la Iglesia sepan discernir los signos de los tiempos a la luz de la fe y se consagren plenamente al servicio del Evangelio. Concédenos estar atentos a las necesidades de todos los hombres para que, participando en sus penas y angustias, en sus alegrías y esperanzas, le mostremos fielmente el camino de la salvación y con ellos avancemos en el camino de tu reino. Acuérdate de nuestros hermanos que se durmieron en la paz de Cristo y de todos los difuntos cuya fe solo tú conociste. Admítelos a contemplar la luz de tu rostro y dale la plenitud de la vida en la resurrección. Y terminada nuestra peregrinación por este mundo, concédenos también llegar a la morada eterna, donde viviremos siempre contigo, y allí con Santa María, la Virgen Madre de Dios, San José su esposo, con los apóstoles y los mártires, y en comunión con todos los santos, te alabaremos y te glorificaremos por Jesucristo, Señor nuestro.
0: Por Cristo, con Él y en Él, a ti Dios Padre omnipotente, en la unidad del Espíritu Santo, todo honor y toda gloria por los siglos de los siglos.
2: Amén.
0: Como Jesús nos enseñó, nos atrevemos a decir: Padre nuestro que estás en el cielo, santificado sea tu nombre. Venga a nosotros tu reino, hágase tu voluntad en la tierra como en el cielo. Danos hoy nuestro pan de cada día, perdona nuestras ofensas, como también nosotros perdonamos a los que nos ofenden. No nos dejes caer en la tentación, líbranos del mal. Líbranos de todos los males, Señor. Concédenos la paz en nuestros días, para que, ayudados por tu misericordia, vivamos siempre libres de pecado y protegidos de toda perturbación, mientras esperamos la gloriosa venida de nuestro Salvador Jesucristo.

0: Señor Jesucristo, que dijiste a tus apóstoles, la paz les dejo, mi paz les doy. No tengas en cuenta nuestros pecados, sino la fe de tu Iglesia. Y conforme a tu palabra, concédele la paz y la unidad. Tú que vives y reinas por los siglos de los siglos.
1: Amén.
0: La paz del Señor esté siempre con ustedes.
1: Y con tu espíritu.
0: En Cristo nos damos la paz.

0: Este es Jesús, este es el Cordero de Dios que quita el pecado del mundo. Felices los invitados a la comida del Señor.
1: Señor, yo no soy digno de que entres en mi casa, pero una palabra tuya bastará para sanarme. Hemos participado de la mesa de la palabra. Ahora el Señor nos invita a la mesa que anticipa el banquete del reino, su propio cuerpo y sangre. Entrando en comunión con Él, entraremos en comunión con toda su vida, su lucha, su amor, su esperanza. Cantamos
2: Canto 108, El Viñador.

0: Oremos. Concédenos, Señor Todopoderoso, que de tal manera saciemos nuestra hambre y nuestra sed en estos sacramentos, que nos transformemos en lo que hemos recibido. Por Jesucristo nuestro Señor.
1: Amén.
2: Un aviso. Primero agradecerle a la comunidad de Santa Rosa y San Ramón y al Padre Maxi, que se han venido de lejos y, bueno, muchas gracias por acompañar.
0: De lejos, sí.
2: Muy lejos, sí, muy bien. Y recordamos que, bueno, el miércoles, el día patronal, a las 18 horas nos juntamos para la procesión y luego la misa. En caso de lluvia, que es bastante probable, no cambiamos el horario. Nos juntamos a las 18, hacemos el rosario en el templo y al terminar celebramos la Eucaristía. Por lo tanto, con lluvia o sin lluvia, 18 horas nos encontramos el próximo miércoles. Y de Cáritas Parroquial informan que el próximo domingo, 11 de octubre, un ratito antes de la misa, tipo 10:30, van a estar vendiendo en el atrio acá de la parroquia artesanías que han elaborado en los talleres de crochet y artesanía también de Cáritas, con motivo del Día de la Madre. Así que, bueno, los que puedan colaborar, repito, en la misa del fin de semana que viene por la mañana, un ratito antes de la misa y seguramente al terminar la misma.
0: El Señor esté con ustedes.
1: Y con tu espíritu.
0: El Dios Todopoderoso aleje de ustedes toda adversidad y les conceda la abundancia de sus bendiciones.
1: Amén.
0: Que Él les dé un corazón dócil a su palabra y que encuentren sus gozos en los dones eternos.
1: Amén.
0: Y así, siguiendo el camino del bien, avancen por la senda de los mandatos divinos y lleguen a ser coherederos del reino de los santos.
1: Amén.
0: Y que la bendición de Dios Todopoderoso, Padre, Hijo y Espíritu Santo, descienda sobre cada uno de ustedes y permanezca para siempre.
1: Amén.
0: En el nombre del Señor pueden ir en paz.
1: Demos gracias a Dios. Terminamos nuestra celebración con un firme convencimiento que la fe que manifestamos tener debe traslucirse necesariamente en nuestro modo de vivir, ya que no basta creer en Jesús. Él realmente debe presidir con su cruz cada acto y cada momento de nuestras vidas. Cantamos.
3: Canción número 326, Santa María de la Memoria.

0: Hasta aquí hemos compartido junto a la audiencia de nuestro encuentro la celebración de la Santa Misa.
1: Son las 9:02.